Pues bien, damos paso a la ruta de Casas Encantadas, ya que, bueno, la semana pasada no pudimos hacer esas rutas, ya que nos extendimos con los temas de René Le Chateau y el último libro de Manuel Carballal, El Gallego Sabio, Oscar Rey Brea, El Descubridor de los OVNIs, ¿no? Temas que fueron interesantísimos, por lo menos para mí, y espero que para ustedes también. Y bueno, hemos tomado nota de todo ello, ¿verdad? Ahora sí, si me permiten, acompáñennos a recorrer los lugares que nuestro guía particular, Juan Carlos, nos ha preparado para esta ruta en la ciudad de Palencia. Pónganse las pulseras para no perderse, porque llevan GPS también incorporado. Y comencemos a caminar por estas calles.

0: gustó tanto la idea de imaginar que alguien estaba entrando a la casa o de imaginar que era algo paranormal.
1: Pasillos oscuros, ruidos extraños, objetos fuera de lugar. ¿Lo escuchas? El miedo está en casa.
0: Esa casa definitivamente estaba embrujada.
2: Y llegamos a nuestra sección de rutas de casas encantadas de tiempo cero. Vamos a recorrer junto a nuestro guía los rincones de la ciudad de Palencia. Visitaremos su catedral. Hablaremos de sus gárgolas y sus aliens. Visitaremos también la colegiata de Doña Urraca y algunos lugares que nos pondrán los pelos de punta. Si están preparados, comenzamos con nuestras rutas y con nuestro invitado especial para guiarnos por estos lugares, Juan Carlos Pasalobo. Buenas y misteriosas noches, Juan Carlos. Un placer de volver a tenerte aquí en el Barco del Misterio.
3: Buenas y misteriosas noches, Salvador. Encantado de volver a estar aquí contigo. Desde luego en este maravilloso programa que haces.
2: Te lo agradezco. Y bueno, sabes que siempre damos lo mejor que tenemos, ¿no? Y yo sé que lo mejor que tenemos sois vosotros, que gracias a vosotros, gracias a vuestro ímpetu de investigar, pues sin vosotros este programa no sería posible. Y claro que está también sin nuestros oyentes que están al otro lado escuchándonos, ¿no?
3: Así es.
2: Juan Carlos, nos tienes preparado una ruta de Palencia que, bueno, es interesantísima por lo que me has mandado. Veo aquí una catedral, unos conventos, unas leyendas, unas gárgolas, que es lo que te comentaba a micrófono cerrado, ¿no? Que hay una, bueno, que en la foto que me mandaste es, y lo primero que me vino a la cabeza, no sé si será porque ya intuimos o nuestro cerebro, y la veo como si tuviera una cámara de fotos, o sea que imagínate por aquel tiempo, ¿no?
3: Bueno, todo tiene su explicación.
2: Su explicación, exactamente.
3: Efectivamente, pero bueno, sí, vamos a empezar el recorrido por esta maravillosa ciudad de Palencia, que alberga pues una gran cantidad de misterios y de leyendas. Y qué mejor forma que hacerlo, pues empezando por la catedral, por la Seo Palentina, que aunque es apodada popularmente como la Villa Desconocida, porque no tiene la misma fama igual que sucede con otras, como la de Burgos, León, pues es una auténtica joya, es una maravilla, ¿eh? Esta catedral comenzó su construcción el 1 de junio de 1321, que es el momento en el que se colocó la primera piedra, y todo el conjunto catedralicio que hoy podemos ver pues es el resultado de más de 1000 años de numerosas ampliaciones y transformaciones. Tiene un exterior que igual no llama mucho la atención, es muy austero y sobrio, sin grandes ornamentaciones, pero sus más de 130 metros de longitud la convierten en una de las mayores catedrales de España, tras las de Sevilla y Toledo, o sea que no es, claro,
2: digo yo, Juan Carlos, que no debería ser desconocida, ¿no? Aunque tenga ese nombre, pero no.
3: No, para nada era desconocida. De hecho, es una catedral y, bueno, las catedrales y muchos de los templos de Palencia, como vais viendo, tenían un gran poder, ¿eh? Fíjate que, bueno, pues aunque no se la llame la Bella Desconocida, se la llama la Bella Desconocida, pues porque en su interior esconde, en sus más de 20 capillas repartidas, pues posee un gran tesoro artístico, ¿eh? Desde luego que su visita merece la pena. Y es visitada sobre todo aparte de por visitantes, turistas de la ciudad, por amantes del misterio, ya que la catedral alberga numerosos secretos, leyendas y curiosidades. Simplemente haciendo un recorrido por su exterior, pues nos podemos dar cuenta de que podemos observar simpáticas y originales curiosidades, grafitis del siglo XVII, una representación escultórica de la primera operación de un trasplante, fíjate allí, e incluso pues inquietantes esculturas por su exterior y gárgolas, como es lo que comentabas, ¿no? La primera gárgola, así la que nos puede llamar la atención, es una especie de monje sí, que parece portar en sus manos con una cámara fotográfica, una cámara de fotos.
2: Correcto. Además, total y detallada, con su total objetivo y todo.
3: Efectivamente. Esta gárgola pues ha suscitado numerosas leyendas, ¿no? Como era, como si fuera una especie de visitante del futuro en aquella época o algo similar, ¿no? Pero bueno, entre los años 1906 y 1916, el arquitecto Jerónimo Arroyo dirigió una restauración pues en el ábside exterior, y en lugar de reemplazar una gárgola que se había desprendido por otra igual, pues lo que hizo fue representar a un fotógrafo vestido con una larga bata, una especie de túnica y una cámara entre las manos, ¿vale? Uh-huh. Fue un homenaje que realizó a José Sanabria, que era un popular personaje que realizó un gran número de fotografías sobre el patrimonio artístico palentino, ¿vale? Es un homenaje a este hombre, pero sí que es verdad que cuando vemos algo que parece que se sale a su tiempo, pues las leyendas, bueno, pues todavía numerosas leyendas y demás. Pero más allá del gran número de esta gárgola, de este hombre con esta cámara de fotos, si hacemos un recorrido por su perímetro, podemos ver gárgolas que no tienen nada que envidiar a las gárgolas, por ejemplo, de Notre Dame de París. Ahí podemos ver diferentes monstruos, esqueletos que llaman mucho la atención. Y en lo alto de la Puerta de los Reyes saludan al visitante dos figuras humanoides simétricas que están enfrentadas, con cabeza alargada y una especie de cola de serpiente que nos recuerdan a los más truculentos monstruos de películas alienígenas. Y es que
2: es que son aliens como en posición fetal, frente a frente y unidos. No sé si es por la cola, por un cordón, pero es que los ves y lo mismo que te dije, lo de la cámara de fotos, veo esto y veo la película de aliens.
3: Correcto. Pues es que en la arquivolta exterior de la Puerta de los Reyes vemos dos figuras que no son ni dragones, ni demonios, ni tan frecuentes a lo mejor en el bestiario medieval, ¿no? Sino son dos aliens esculpidos en piedra de la famosa saga cinematográfica, ¿eh? O sea, son dos aliens de la película Alien.
2: O sea, que son de ahora.
3: Eso es. Y entre los dos están enfrentados, y justo en el centro,
2: sí,
3: en el centro podemos ver ese bicho que salía en la película, que era como una especie de mano con una cola, que es el que se
2: se cogía al cuello y se ponía en la cara, ¿no?
3: En la cara para germinar pues a estas terribles criaturas, ¿vale? Evidentemente también tiene su explicación, ¿eh? Aunque son muchas las disparatadas teorías que corren por internet, los aliens se labraron en 1925 durante la restauración de esta puerta, la Puerta de los Reyes o la Puerta de San Juan, y fue el arquitecto Fernando Díaz Pinés, que era aficionado a la ciencia ficción y a los cómics, el que realizó este boceto en el que se basaron posteriormente los escultores. Bueno, estas son curiosidades que han dado pie a leyendas, historias y demás. Por ejemplo, dentro de la catedral también se encuentra el sepulcro de doña Inés de Osorio, cuya estatua pues la vemos leyendo un libro, que falleció en 1492, noble, viuda y rica, y además una persona que donó a la catedral pues grandes sumas de dinero para su reconstrucción, y diferentes ampliaciones. Desde hace mucho tiempo, desde tiempo inmemorial, las jóvenes casaderas venían

0: Ya aparece una, a los pies de Doña Inés está la criada
1: Sí.
0: y es la coleta de su criada de la que tiran, una coleta que, bueno, pues que ya está negra, está muy sobada porque la leyenda de ir a tirar de la coleta para casarse este año se extendió luego a otro tipo de virtudes. Iban los estudiantes pues a tirar de la coleta para pedir el favor de aprobar el curso, y posteriormente pues eso se extendió a otro tipo de milagros como voy a tirar de la coleta de Doña Inés para curaciones y sanaciones imposibles. Y sea su gestión o no, pues parece ser que muchos de estos milagros se llevaron a cabo.
1: ¿Y qué tiene que ver, perdona, Juan Carlos, qué tiene que ver la criada con doña Inés? No sé, no.
0: Bueno, pues no tiene que ver nada, simplemente en la representación aparece Doña Inés y a los pies está su criada. La gente
1: Entonces,
0: confundió la coleta de Doña Inés con la de la criada y bueno, pues
1: o sea que la que otorga esos favores es la criada.
0: supuestamente sí, supuestamente sí. Pero dejando a un lado lo subjetivo, vamos a decir, las leyendas, las curiosidades, tenemos que centrarnos en la parte más mágica. Más mística de la catedral, que es su cripta, es la cripta de San Antolín, ¿vale? Bajo su suelo, el vestigio más antiguo y misterioso es el fondo de esta cripta, ¿eh? Es el resto de un edificio visigodo de mediados del siglo VII que se construyó con y sobre restos romanos, ¿eh? Antiguamente, pues era una nave que debió ser una especie de templo pagano de gran poder, hasta tal punto, fíjate, que el rey visigodo Bamba hizo de esta pequeña cueva el centro de su imperio. Su forma y diferentes habitáculos han dado pie, además, a que pudo ser incluso un centro de iniciación celta para los druidas.
1: Sí, siempre se han hecho sobre estos vestigios romanos o estos centros, digamos, energéticos celtas, siempre se han construido estas catedrales, ¿no? Tal vez sea por ese poder energético que puede desprender estos lugares.
0: Hombre, claro, quiero decir, los cristianos no solo solaparon a aquellos centros de culto que ya no querían que estuvieran ahí, sino que aprovecharon su poder para construir sus iglesias, sus catedrales sobre estos centros. O sea,
1: Sí, porque los
0: lo hacían con conocimiento de causa, ¿eh? No
1: Sí,
0: lo hacían a la
1: lo digo,
0: ligera.
1: porque los paganos antiguamente eran aquellos que no eran, a ver si me acuerdo cómo me decía Alberto, son aquellos que no estaban bautizados, ¿no? Eran los paganos.
0: Bueno, todo lo que se sale de los círculos católicos, eclesiásticos, pues todo lo que no son cultos de la doctrina católica, pues es un culto pagano, ¿eh?
1: Pero ta
0: Antiguamente.
1: también de decir que todo hay muchos cultos cristianos que se han cogido de la religión pagana.
0: Muchos, muchos, muchos. Se ha solapado, todo se ha solapado, ¿eh? Incluso la fiesta de los Reyes Magos,
1: Todo.
0: todo se ha solapado, ¿eh? Bueno, pues según la leyenda que se recoge en el Cantar de Gesta de Mocedades de Rodrigo, estando en esta tierra, palentina, el rey Sancho III, el mayor, estando de caza por estas tierras, pues en un momento dado persigue a un jabalí, y este jabalí se fue a refugiar al interior de una especie de cueva que estaba situada en este lugar, donde hoy está la cripta de San Antolín. El rey entra en esa cueva y cuando se dispone a lancear al animal, su brazo queda paralizado. Por más que lo intenta, no consigue dar muerte, no consigue lancear a ese jabalí y entonces comprende que está en un lugar sagrado. Es entonces cuando el rey descubre la tumba de San Antolín, cuyo cuerpo está incorrupto. Y además el cuerpo está en un sarcófago y sobre ese sarcófago, en una hornacina se encontraba una virgen, la imagen de una virgen que con el tiempo tomaría el nombre de la Virgen de San Antolín o Nuestra Señora de San Antolín. Tras este suceso, el rey decide dedicar al mártir una catedral y decide edificar sobre esta cripta la catedral que podemos ver hoy, donde también había un pozo. Para todas las personas que nos estén escuchando, sí que sería bueno que, según vamos hablando de las gárgolas, fueran buscando estas referencias que hacemos que son muy visuales. Y si buscan la imagen de la cripta, yo creo que cualquiera que le ponga imagen, o sea, cualquiera que visualmente se va a dar cuenta de que ese es un lugar especial. Esa entrada, esas arcadas que tiene, ese pozo en el centro y sobre todo el fondo de la cripta en el que aparecen unas misteriosas columnas talladas, que son las más antiguas, son las que pertenecían a este templo del que estamos hablando. Detrás de estas columnas se ven una especie de oquedades, de agujeros tapados como si fueran parte de una excavación, que enseguida invitan a la persona a darse cuenta de que detrás de esas columnas hay algo más, de que se

0: ejemplo, tiene que continuar hacia atrás, ¿eh? Por eso, bueno, pues hay teorías de túneles y de que ese templo pagano continúa para atrás en diferentes túneles y cavidades, ¿eh? No se sabe exactamente, quién era este santo, San Antolín, pero es probable que su origen se encuentre en Siria, ya que en el siglo IV aparece citado en una homilia por Teodoro de Ciro. No se sabe exactamente si es el mismo santo, pero parece ser que las reliquias de este santo fueron trasladadas de Siria a Francia y cuando el rey Bamba estuvo batallando por tierras galas, las recuperó y las llevó hasta esta cueva de Palencia, donde hoy se levanta su catedral. Según se dice, la catedral, bueno, pues fíjate el poder que tendría esta cueva, ¿no? Para que el rey Bamba se diera cuenta de lo que
1: De lo
0: tenía,
1: importante que es.
0: de lo importante que era para que trasladase los restos de este santo hasta este lugar y hiciese de este lugar el centro de su imperio, como hemos dicho antes. Además, fruto de esa energía, fruto de ese poder, se dice que la catedral forma parte de un triángulo mágico que se encuentra en Palencia. Sería uno de los vértices de este triángulo. Un triángulo que estaría formado por la catedral, el convento de San Pablo y el convento de San Francisco, ¿eh? O sea, tenemos realmente, fíjate que no vamos a hablar tanto igual en este caso de lugares encantados, pero lugares con un gran encanto, con una gran magia, lugares de poder, ¿eh? El convento de San Pablo, pues, fue fundado por el mismísimo Santo Domingo de Guzmán, y en él se llevaron a cabo, en este convento, que también adquirió un gran poder, se llevaron a cabo numerosos crímenes y tropelías por parte de los franceses durante la Guerra de la Independencia, de tal forma que sus túneles y subterráneos se acabaron convirtiendo en fosas comunes hoy cegadas, donde reposan, pues, seguramente numerosos cadáveres de aquellas masacres. De esta forma, en este lugar, pues, se han recogido numerosas y escalofriantes psicofonías. En este convento llegó a tener un gran poder y recibió los favores de numerosos reyes y nobles, que se acercaban hasta aquí de alguna forma también para introducirse en esos túneles, que los utilizaban como lugares de retiro espiritual, ¿eh? O sea, estamos hablando de un lugar, aparte donde con una gran magia, con un gran poder, donde también han tenido lugar unos terribles acontecimientos que han dado pie a que también numerosas personas, pues, allí se sientan mal por estos crímenes que se han llevado a cabo, donde se hayan recogido numerosas psicofonías y demás, ¿no? O sea, estamos hablando de un lugar bastante misterioso. El otro convento que forma parte, en este caso, de ese triángulo mágico, hemos hablado de la catedral y del convento de San Pablo, sería el convento de San Francisco, que, para que te hagas una idea, llegó a ser uno de los más grandes de la Europa medieval, ¿eh? Tanto su interior, tanto este como el anterior convento eran conventos muy frecuentados por antiguos reyes y por nobles, ¿eh? Que venían a ellos, pues, como te he dicho antes, como retiro espiritual. Incluso, fíjate, venían a ellos a procrear, ¿eh?
1: Ah, sí.
0: Sí, porque sí, venían hasta estos lugares a procrear porque los brujos o los magos de la corte insistían en que esos túneles favorecían, pues, el que pudieran procrear en ellos, porque la energía que poseen estos lugares les aportaba fertilidad y además era garantía para que su futuro hijo fuera varón y además fuese, pues, un noble, fuerte y sano, naciese sano. También se utilizaron estos subterráneos por este tipo de nobles y de reyes, pues, para realizar todo tipo de rituales esotéricos, igual, guiados de la mano de los magos de la corte, ¿eh? O sea, que estamos hablando no solo de un convento, sino que posiblemente también tuvieran parte de algún lugar o como de alguna especie de rituales paganos, ¿no? Estos túneles, y luego los reyes los utilizaran, pues, para sus rituales personales. Sabes que muchos reyes eran aficionados al tema de ocultismo
1: Sí.
0: y llevaban a cabo diferentes rituales, pues, que se supone que les daban poder, que les daban riqueza, que con esos tipos de rituales ganaban batallas, ganaban guerras. Bueno, pues, algo similar, ¿eh? Además, el convento de San Francisco, en su interior, alberga una curiosa capilla abovedada que está repleta de calaveras. La llaman la sala de las calaveras, que en su época se utilizó como una sala de castigo, ¿eh?
1: Oh, joder.
0: Y con este convento cerramos ese triángulo mágico que se encuentra en la ciudad de Palencia.
1: Todo tiene la relación, es decir, que en ese triángulo, dentro, o podríamos decir, Juan Carlos, en el centro de ese triángulo, ¿qué se encuentra?
0: No, bueno, hay restos de edificios y de parques y demás. Seguramente, más que lo que se encuentre dentro de este triángulo, seguramente que, fíjate, hemos hablado de la cripta, de esa cripta de San Antolín. Seguramente los subterráneos de esa cripta se extiendan hasta estos conventos, y hagan de ello, pues, ese triángulo energético. Seguramente esa sea la respuesta más acertada.
1: Y como tú bien dices, esos túneles comunicaban unos con otros, tanto para sus beneficios como también, pues me imagino que como tú bien dices, para sus actos de por aquel entonces esotéricos con los magos, por así decirlo, de aquella época. Y la verdad que son historias que, como tú bien dices, no tienen nada de paranormal, si lo ponemos así, vamos a ponerlo entre comillas, porque a pesar de eso, son historias y el simple hecho de conocerlas, de saber lo que hay, porque digamos que una cosa lleva a la otra, es decir, esos túneles posiblemente fueran para eso, pero como tú bien has dicho, me imagino que tú habrás estado ahí en esos túneles y habrás hecho tus investigaciones, ¿no?
0: Hombre, ojalá hubiera podido estar en esos
1: Ah, ¿no?
0: túneles. Esos túneles no son accesibles, ¿eh? No son accesibles, y menos los de la catedral. Tú puedes entrar a la cripta, ver, ponerte frente a lo que era ese templo, pero no acceder a los túneles. Ya quisiera yo, ya quisiéramos muchos, y seguramente que si ahí entrásemos con equipos de investigación sobre fenómenos paranormales, igual nos llevábamos una sorpresa.
1: Yo creo que sí. Hablando de eso, me acuerdo cuando como estuvimos con mi compañero Bruno en la Catedral de León, fue Salvador, la Catedral de León, sí, en la Catedral de León. Estuvimos con el abad. Bueno, nos enseñó, aparte de bueno, lo típico, ¿no? Lo que conoce el turista cuando va, la piel del topo, todo esto. Estuvimos en las azoteas, es decir, en el tejado, viendo las gárgolas, pero vamos, que podíamos tocarlas. Y luego después nos llevó a donde la sacristía, abrió una puerta y me dijo, vais a entrar donde muy poca gente entra. Juan Carlos, yo la verdad, nada más pasar la puerta, te lo juro, se me pusieron los pelos, pero como escarpias,
0: Se te hizo la piel, sí.
1: pero vamos, como las gallinas. Y según iba bajando, notaba frío. Puede ser, yo lo achaqué a que, bueno, estábamos en un subterráneo, pero tampoco es que fuera muy profundo, ¿vale? Sus cacharros de vino, sus toneles de vino y tal. Y según iba adentrándome más, Juan Carlos, de esto que como que notas que no estás solo, ¿vale? Que hay más gente, porque estábamos el abad, mi compañero Bruno y yo. Y notabas que no estabas solo. Y yo nada más que decía a mi compañero, Bruno, me encuentro mal, me encuentro mal. Quiero salir de aquí. Hombre, tampoco, Bruno. Ah, es porque nos dio un vino, antes de bajar, nos dio un vino, Juan Carlos, que bueno, el vino. El cura se tomó tres o cuatro vinos, yo me tomé dos y parecía Heidi. Tenía unos coloretes y mi compañero me decía, ah, es del vino, Bruno, no es del vino, no es del vino. Y la verdad que hay lugares que entras y notas esa sensación y otros lugares que no, ¿no? Por eso cuando nos dijo, vais a entrar en un sitio que muy poca gente entra, digo, madre mía, ¿dónde nos va a llevar? Y la verdad que es sorprendente conocer estos lugares porque, como tú dices, son lugares creados encima de otros lugares con energías telúricas, como quieras llamarlos.
0: Date cuenta de que son lugares de culto ancestrales, y todo el
1: Claro.
0: culto, toda la gente que va ahí a realizar culto deposita su fe en esos lugares, y esos lugares se acaban quedando contagiados por mucha energía. O sea, ahí hay mucha energía acumulada, ¿eh?
1: Pues ya te digo, Juan Carlos, te echas una grabadora al bolsillo, oye, que vengo a dar una visita y ya de paso dejo la grabadora en un rincón y cojo algo.
0: Se hará, se hará.
1: Juan Carlos, pues muchísimas gracias por esta preciosa ruta. La verdad que hemos disfrutado de estos lugares y como siempre digo, por favor, cuando vayan a estos lugares, mírenlo con otros ojos, no con los ojos del turista. Ay, qué foto más guapa, ay, qué imagen. Mírenlo con otros ojos, como yo digo, entre guiñando un poco los ojos y veremos las cosas de otra manera. No siempre es la cara que nos ponen, pero siempre hay detrás de esa historia siempre hay, o esa leyenda siempre hay algo de verdad. Y gracias
0: Siempre
1: a
0: algo más.
1: vosotros, pues llegamos a descubrirlas, la verdad.
0: ¿Te parece si seguimos la ruta
1: Sí.
0: por el Cristo del Otero?
1: Venga, vamos con él. Además, es un Cristo de piedra, ¿no? De grande, ¿no?
0: Es un Cristo muy grande, sí. Saliendo de la ciudad y coronando lo alto de un cerro, se presenta el Cristo del Otero de Palencia, que allí está allí, parece que ejerce de guardián de la ciudad.
1: Sí.
0: Y la estatua se erigió en el año 1930, según el proyecto de un escultor palentino llamado Victorio Macho. Y hoy, pues bueno, pues es una de las estatuas de Jesús más altas del mundo. No obstante, su aspecto pues ha suscitado diferentes teorías y leyendas de todo tipo, ya que su rostro tiene los ojos rasgados y se asemeja mucho a la cabeza de un alienígena. Puedo decir lo mismo.
1: Sí, porque le quitas el cabello y un poco la barba y la verdad que, vamos.
0: Sí, es un alien total, sí. Vuelvo a decir lo mismo. Invito a la gente a que busque la foto del Cristo del Otero y lo vea, ¿no? Pues no es casualidad que desde su cerro, fíjate, se hayan recogido desde su cerro y los alrededores testimonios de luces en el cielo, incluso de objetos que parecen merodear a esta escultura. Uh-huh. Además, la escultura, bueno, pues ha sido protagonista de muchas historias milagrosas también, y también ha sido testigo de acontecimientos quizá más dramáticos en este caso. Y es que a los pies de esta estatua, pues hay una pequeña ermita excavada en la tierra que se llama la ermita de Santa María del Otero. Y su interior, bueno, pues ha sido escenario de terribles acontecimientos. ¿Cómo es esto, una ermita, no? Bueno, pues mira, cuenta la leyenda que en la Nochevieja de 1468, dos ladrones asesinaron al ermitaño, a su mujer y a sus dos hijas, para robarles un pequeño botín de limosnas y cálices que la humilde familia tenía, guardaba en el templo, ¿no? Y como una especie de macabra casualidad o de una especie de macabros acontecimientos, siglos después, y ya con este Cristo sobre el lomo del cerro, la historia se vuelve a repetir.
1: Joder.
0: El 25 de noviembre de 1907, cuatro hombres enmascarados, encapuchados, llaman a la puerta de la ermita donde se encontraba Mariano Rey del Río, que era un hombre de 52 años que cuidaba la ermita del cerro y que vivía junto a su criada, Isabel Arroyo Pérez, que era una mujer de 74 años. Ambos son brutalmente asesinados y el interior del pequeño templo pues es saqueado. Estos hechos, bueno, pues han hecho que la ermita, bueno, la ermita y el cerro son visitados hoy evidentemente por numerosos turistas que van llamados pues por la monumentalidad del Cristo y del lugar. Pero este Cristo también es visitado por otro tipo de personas, grupos que van buscando. Van de noche intentando ver esas luces que se hablan que hay en el cielo o esos objetos que dicen que merodean al Cristo, de la misma forma que también acuden pues, grupos o personas, investigaciones de lo paranormal, para ver si han quedado allí recogidas las energías de esos trágicos sucesos o grabar psicofonías de los protagonistas de aquella tragedia, de aquellas personas que allí perdieron la vida. Y parece ser que, de alguna forma, ya no sé si porque sea un centro de poder o por este tipo de acontecimientos que hemos recogido, también se han recogido aquí mediciones, también se han recogido aquí psicofonías de todo tipo, ¿no? De psicofonías dramáticas y demás. Entonces, bueno, pues creo que el Cristo del Otero, desde luego, también es un punto importante en el misterio de la ciudad de Palencia.
1: Y como tú bien dices, debido a estos asesinatos, claro, esa impregnación, como decíamos antes, en estos lugares, esa impregnación queda en esos lugares que, bueno, de alguna forma, pues puede ser captada, pues tiempo después, siglo después, pues por esa tecnología que hoy tenemos, que no es como antes, que llevabas la cinta del casé y siempre se oía el ruido a la tecnología que tenemos hoy, pues el teléfono móvil, portátiles, y que es otra forma de grabar estos sitios.
0: Sí, pero sobre todo hay una tecnología que no pasa de moda y que no es actual, que es la sensibilidad de ciertas personas.
1: Exactamente, sobre todo eso.
0: Esa sensibilidad no es de ahora, es de siempre, y son muchos los testimonios de personas que allí sienten pues cierta agonía, un malestar, de alguna forma notan esa tragedia, esos hechos que ocurrieron en este lugar.
1: Es lo mismo que te digo, cuando lo que me pasó a mí en la Catedral de León, ¿no? Hay gente que mejor entra, y incluso creo que a todo el mundo le habrá pasado, bueno, todo el mundo, me refiero a gente, por ejemplo, cuando ha ido a comprar una casa o ha ido a visitar varias casas para comprar una, y entras en la casa y no sé, no me llama la atención, no siento esa esa conectividad con la casa, ¿no? Y vas a otra y, pues mira, aquí me siento... Es eso, ¿no? Es lo que tú dices, esa sensación que creo que todo el mundo tenemos, pero bueno, uno lo tiene más despiertos que otros, y al entrar en estos lugares, pues conectamos con ellos.
0: La siguiente parada, bueno, la provincia de Palencia, bueno, podríamos hacer paradas. Podríamos hacer mil paradas, ¿eh?
1: Porque el pueblo de la antigüedad.
0: Es una provincia maravillosa, fíjate, nos podríamos ir a Villa Alcázar de Sirga, un templo templario, uno de los lugares templarios por excelencia, o incluso a Carrión de los Condes, pero en este caso nos vamos a ir a un pueblo llamado Antigüedad. Fíjate qué nombre más evocador, ¿eh? Para un pueblo, ¿eh? Es un pueblo que pertenece a la comarca del Cerrato, y es una comarca que vive envuelta en el misterio por los fenómenos paranormales y las leyendas que se atribuye a esta zona, ¿eh? El Cerrato palentino de por sí, pues, es una zona del sur de Palencia, salpicada de valles, cerros y rincones naturales que están llenos de historia. Estos lugares albergan un sinfín de leyendas sobre fenómenos sobrenaturales, vinculado sobre todo a la presencia de extraños objetos voladores, volvemos a meternos en el tema ovni, luces en el cielo y algo más sorprendente como son civilizaciones intraterrestres. Buah. Buena parte de lo que sucede viene recogido en varias publicaciones de un autor, de un escritor, de un investigador, gran amigo mío, que es pues un gran investigador y sobre todo es mejor persona, ¿eh? Yo te tengo que decir que todo lo que conozco de Palencia lo sé de su mano. Y es una persona humilde, para mí es un maestro, ¿no? Es un maestro de vida y sobre todo es un maestro de misterios. Este hombre da buena cuenta de todo lo que ocurre en este lugar, en todos sus textos, y da cuenta de esa otra historia que no se los suele contar, ¿eh? Toda esta historia de naves extrañas hacen de Antigüedad sea un lugar misterioso. Y quizá, fíjate, hablamos de ovnis, De luces en el cielo, quizás no sea casualidad que esta pequeña población haya sido cuna de grandes pilotos de aviación.
1: ¿Ah, sí?
0: Quizá esos pilotos se criaron haciendo observaciones al cielo por esas luces, esos objetos que se veían, ¿no? Siempre estaban intrigados y acabaron haciéndose pilotos, puede ser, ¿no? Para que te hagas una idea de si es cuna de pilotos, una de las entradas al pueblo, la que se hace por la carretera de Garón, está flanqueada, está protegida nada menos que por un caza, ¿eh? Por un F-4 Phantom 2.
1: ¡Joder!
0: Se dio por el Ejército del Aire. Sí, es muy curioso, ¿eh? Entrar a este pequeño pueblo de Palencia y ver de repente ahí un caza que por la noche, pues, se ilumina su cabina y las luces que parpadean, como ha quedado, está soportado por unos hierros y parece que ha quedado tendido ahí en un vuelo eterno, ¿eh? Bueno, pues la historia de Antigüedad es sorprendente, hablamos de que este avión se encuentra en la carretera que va a Garón, y es precisamente la ermita de Nuestra Señora de Garón, que es la patrona del pueblo, donde se encuentra un paraje de árboles que dicen que transmiten una gran energía positiva, ¿eh? Y de hecho, no es raro ir a este lugar algún fin de semana y ver a alguien abrazado a un árbol. Es que la leyenda viene a decir que...
1: ¿Sí?
0: Sí, es algo muy peculiar, ¿no? Pero hoy eso se ha dado tanto bombo, la gente le ha dado tanto bombo que se dice que la energía que emana de este rincón, emana sobre todo de los árboles, que actúan como si fueran agujas de acupuntura que extraen la energía. Y para poderla extraer, bueno, pues para poder establecer con ella, te tienes que abrazar a un árbol, ¿eh? O sea, fíjate qué curiosidad. También es habitual ver por el lugar a personas o grupos de investigación sobre fenómenos extraños, ya que han dado testimonio a través de sus fotos o grabaciones de lo que ocurre en torno a la ermita, ¿eh? Grabaciones de psicofonías, orbs o tenues candelas que parecen encenderse de repente en el interior de la ermita, son algunos de los fenómenos, pero sobre todo paz, ¿vale? Todo parece quedar inundado de una inmensa paz, ¿eh? También frente a la antigua, frente a la ermita, perdón, hay una antigua fuente, ¿eh? Y es una fuente muy curiosa, es una fuente que dicen que tiene su agua tiene propiedades curativas. Es una fuente muy llamativa porque está excavada bajo el nivel del suelo, Para acceder a ella tienes que bajar unas escaleras que están labradas en forma semicircular, en forma de herradura, y todo el conjunto forma una especie de, vamos a decir, como de altar místico, ¿no? Sabes que el círculo, la circunferencia de por sí es un símbolo de eternidad.
1: Eternidad, exactamente. No tiene principio ni fin.
0: Claro, estas herraduras... enfrente a estas herraduras está el manantial. Entonces, cuando tú desciendes esas herraduras, esa parte, esa mitad del círculo eterno, de la eternidad, desciendes hasta el agua y bebes ese agua curativa. Vamos a decir que completas el círculo de la salud, de la eternidad, de la vida eterna, ¿eh? Bueno, pues este es otro de los misterios que alberga el conjunto de la ermita de Garón. Pero si hablamos de paz, fíjate, ¿eh? Y aquí ya no hablo de teorías, sino de mi propia experiencia, tenemos que trasladarnos a otra de las ermitas que tiene antigüedad, ¿eh? Que es un lugar igual muy conocido para los lugareños, pero igual no tan conocido para los amantes del misterio, como es la ermita de Villella, ¿eh?
1: Ajá.
0: La ermita de Villella es un lugar mágico y fascinante, ¿eh? De hecho, para que te hagas una idea, la foto de mi escritorio, de mi ordenador, es la imagen de Villella un día a la puesta de sol, ¿no? Creo que todos, antes hemos hablado de esas sensaciones que tenemos cuando vamos a lugares, y seguramente que todos tengamos algún lugar de paz. Para mí mi lugar de paz, desde luego, es Villella, ¿eh? Yo no sé por qué, pero es un lugar que me transmite una paz y una armonía increíbles. Y eso que yo no me considero una persona sensitiva. Villella, la ermita está enclavada en lo que fue un antiguo pueblo, ¿eh? Desaparecido, que se llamaba así, se llamaba Villella. Cuyo origen se remonta a la noche de los tiempos. Junto a la ermita, además, se ha localizado una antigua necrópolis del siglo X y también se ha localizado parte de un antiguo templo prerrománico. Se cree que próximo al lugar pudo haber algún tipo de, junto a la ermita, formaría parte de este pueblo pues una antigua escuela o alguna casa donde vivirían niños. Pues se dice que en ocasiones, por la noche, se pueden escuchar llantos y gritos de niños, porque se cree que allí se quemó una casa o una escuela. Incluso se han recogido psicofonías a este respecto, ¿eh? Uh-huh. Esto es un hecho trágico, pero quizá todas estas almas puras de esos niños, bueno, pues hayan encontrado su descanso eterno en este lugar y desde luego hayan hecho de este lugar un remanso de paz. Mira, mi experiencia personal en este lugar, yo estaba allí investigando, pero lo más sorprendente es lo que me ocurrió un día de verano. Hay ciertas épocas en las que cuando vas allí, uno de los espectáculos es subirte a la loma que hay junto a la ermita y ver anochecer. Al anochecer vemos cómo el cielo parece teñirse de rojo, y según va cayendo la noche, sobre todo si es una noche despejada, las luces, las estrellas empiezan a encenderse como si fueran, ¿cómo te diría yo? Candelas, como si fueran luceros.
1: Sí, como si fueran, ¿no? Sí, exactamente. O antorchas, ¿no?
0: Sí, se van encendiendo poco a poco, y cuando cae la noche, bueno, pues es como una especie de espectáculo mágico. Pues a mí me pasó que una vez, estando allí viendo ese espectáculo del anochecer, bueno, pues hice allí, se me ocurrió ir allí a hacer noche. Uh-huh. Cae la noche, era un día despejado, aparece de repente una... Bueno, la noche era una noche oscura, cerrada, y de entre todas esas estrellas había una que brillaba especialmente, o que yo en ese momento me fijé, y esa luz, yo creo que todos lo hemos visto alguna vez, yo no sé, no me acabo de explicar, muchas veces ves una estrella que empieza a brillar, sí, y de repente se difumina y se acaba apagando.
1: Exactamente, ¿no? Sí, cierto, cierto.
0: Se acaba apagando y dices, pero si era una estrella, llevo viviéndola bastante tiempo y de repente la estrella ha desaparecido delante de mis narices y no hay nubes, ¿no? Bueno, pues sobre la 1 de la mañana cojo mi coche y decido irme a la ermita de Garón. En el transcurso, bueno, era una noche cerrada, o sea, negra como el tizón. Entro en antigüedad, atravieso antigüedad, paso al lado de ese avión. Uh-huh. Y cuando salgo del pueblo, como si hubiera pasado una especie de barrera temporal, empiezo a ver como una especie de nubes grandes a media altura, y de ellas emerge la luna, o sea, una luna llena, grande, como, o sea, pocas veces había visto, y lo que antes era una noche oscura y negra de maldición se convierte en una noche de luna llena, clara. O sea, algo realmente que a lo que yo no daba crédito, bueno, igual ha sido solo un fenómeno natural, ¿no? Pero para mí fue una experiencia cuanto menos llamativa, ¿eh?
1: Y inquietante.
0: Sí, no, hombre, bastante inquietante, desde luego. Yo no le encontré mucha explicación a eso que me ocurrió, pero me quedé perplejo. Y bueno, más allá de esa experiencia, en la loma que hay junto a la ermita, a la ermita de Garón, ahí se han recogido también numerosos fenómenos relacionados con los ovnis. Creo que te has juntado también, te he mandado un vídeo de los compañeros de Misterio Norte,
1: sí.
0: En los que están investigando en las dos ermitas y recogen diferentes fenómenos, psicofonías. O sea, es un lugar también muy frecuentado por... No voy a decir muy frecuentado porque no suele ser muy conocido, pero yo sí que recomiendo a todos los que sean amantes del misterio, siempre que lo hagan con respeto, por favor.
1: Sí, ante todo eso.
0: Si os gusta el misterio, si os gusta visitar lugares energéticos, mágicos, antigüedad, por supuesto, es un punto fundamental en la provincia palentina. Y si vas a Garón y si vas a Villella, desde luego, intentar hacerlo, bueno, pues cuando haga buen tiempo, os acercáis a la ermita, subís a lo alto del pequeño cerro, vamos, de la pequeña colina que hay a su lado, y os dejáis embaucar por ese atardecer. Yo creo que todo el mundo que lo haga se va a dar cuenta de que ese es un lugar mágico, ¿eh?
1: Además, como tú dices, es un sitio tranquilo para meditar y sobre todo que luego, pues cuando pasa el tiempo, pues puedas ver esa luz, ¿no? Como tú bien nos comentabas, y seguramente al ser un lugar tranquilo, un lugar donde hay poca gente, tal vez esos fenómenos se puedan producir con mayor asiduidad, ¿no?
0: Sí, es un lugar, bueno, es un lugar mágico y desde luego, antes te hablaba de... No, igual estaba viendo igual lo más curioso que tiene antigüedad, ¿no? Y es que de la mano de Jesús, en todas sus obras, en todos los libros que ha escrito, lo más curioso posiblemente sea lo que viene a atestiguar de que se ha llegado a decir de que bajo el suelo de antigüedad han llegado a vivir civilizaciones ancestrales, ¿vale? Seres con un conocimiento superior. Y este era un lugar de los asentamientos más antiguos del planeta. Por eso de ahí el nombre del pueblo, el nombre de antigüedad.
1: Claro.
0: Porque era uno de los orígenes, según se dice, del ser humano en la tierra. Bueno, el propio Jesús da testimonio porque consiguió entrar en estos túneles y conocer a estos seres, ¿eh? Él lo cuenta en sus libros y seguramente que para muchas personas esto sean teorías o teorías delirantes, ¿no? De una persona pues que igual no se puede encontrar en sus cabales, pero fíjate, a mí Jesús me ha demostrado en sus enseñanzas, es una persona muy humilde, no tiene nada que ganar ni que perder. Muchas de las personas de antigüedad pues han llegado a renegar de él, o sea, incluso han llegado a tener problemas. Y qué curioso que hoy la gente de antigüedad se nutre de sus leyendas.
1: Ahí está, es lo que pasa, ¿ves tú?
0: Se nutre de sus leyendas, es decir, lo que Jesús cuenta en sus libros era toda una locura y ahora resulta que el pueblo no solo se nutre de su conocimiento, sino que hace muy poco, hace unos meses, se emitió un reportaje, un programa también sobre fenómenos misteriosos y tal, y en ellos salía nada menos que un catedrático, que es natural de antigüedad, que decía que estaba recogiendo en un libro todas las leyendas y todos los fenómenos en torno a antigüedad. O sea, un catedrático. Pero vamos a ver, o sea, por un lado tacháis a una persona igual de loca, entre comillas, pero por otro lado, vosotros mismos estáis dando credibilidad a lo que se está contando. Es decir, algo hay en todo lo que se cuenta para que al final todo el pueblo acabe asimilando esa historia no real que Jesús ha contado y que está ahí. Mira, a mí me pasó una cosa un día muy, muy curiosa, estando en Villella, porque a mí todos los años me gusta ir alguna vez a Villella, me encuentro con dos señores, bueno, de mediana edad, vamos a decir que de unos 70 años, un señor y una señora, un matrimonio. Era por la tarde, serían las 5 o las 6 de la tarde. Entonces yo llego allí, me siento, y allí llega este señor, esta señora, la señora me empieza a hablar y tal, ¿qué tal, tal? ¿Eres de aquí? Digo, no, pero me gusta venir aquí a antigüedad. Y fíjate, eran unos señores de antigüedad, y la señora me empieza a hablar de repente de conspiraciones, de chemtrails, ojo,
1: Sí.
0: De chemtrails, me empieza a hablar de fenómenos, de ovnis, de tal y que cual, y sobre todo todo esto ligado a antigüedad, ¿eh? Me llamó poderosamente la atención. Yo me hice un poco el longis y tal, bueno, como que yo estaba allí como de paso, ¿no? Pero me llamó muchísimo la atención, ¿eh? Yo a Jesús le tengo mucho aprecio, es un buen amigo mío, para mí ha sido es un maestro de vida, es una persona humilde. Y a ver, yo no puedo dar testimonio de lo que no he visto.
1: Obvio.
0: Pero cuando ves que lo que cuenta al final cala entre los habitantes del propio pueblo y lo llevan como si fuera una bandera en muchas ocasiones, algo habrá.
1: Pues algo será. Me voy a apuntar el nombre, Jesús Torrellas Antón,
0: sí. Pues tiene además un porrón de libros, pero todos los que habla de Palencia, Amanece en Antigüedad, Palencia Sur y demás, yo los he leído todos y de hecho, bueno, yo todos los lugares les he conocido de su mano. O sea que,
1: pues sí. Me lo apunto aquí, Juan Carlos, para un programa, bueno, para hablar con él, sobre todo de esos pueblos subterráneos, porque nos dan a entender también como la ciudad de Her, ¿no? Que eran todos investigadores que iban allí al Himalaya o se metían en unas cuevas. Y no aparecían hasta X meses, relataban más o menos lo que habían visto, seres de luz, seres altos, con otro modo de vida, y volvían a desaparecer y ya jamás los encontrabas.
0: Sí, de hecho, según cuenta él, esta civilización decide irse. Es como una civilización, vamos a decir, mucho más avanzada que nosotros. Es como si fuera una civilización del futuro, es decir, tenían un conocimiento superior y de hecho estaban, se ocultaban en estas cavernas porque los seres humanos no estábamos preparados para su conocimiento. Y bueno, pues el que quiera de verdad que busque los libros de Jesús, que seguro que la historia les va a sorprender, y sobre todo si visitan Antigüedad, pues poco más hay que decir. Simplemente hay que estar allí, ¿eh? De hecho, hay un montón de vídeos hay vídeos en internet, aparte de los de Misterio Norte, que cuentan parte de la historia y algún reportaje. También él tiene algún vídeo del pueblo. Y simplemente, si quieren hacer un repaso visual, pues entren en internet. Ahora, hoy en día, el acceso más fácil es internet, pues desde ahí podemos buscar toda la información al respecto.
1: Pues mira, también voy a apuntarme lo de Misterio Norte. Además, Juanín, que es de aquí, de Avilés también, y bueno, hemos salido en varias investigaciones juntos, y mira, me lo voy a traer un día para que me explique a mí eso, ese tema de ahí, de ese lugar. Juan Carlos, muchísimas gracias, no te robamos más tiempo, gracias por estar aquí con nosotros esta noche, por guiarnos por estas rutas, por estas catedrales y sobre todo esta historia que muchos conocen de primera mano, me refiero, conocen porque es lo cotidiano, pero siempre, como digo, hay que mirarlo desde otros ojos y buscar un poco más allá siempre.
0: Eso es. Nada, el placer y el gusto es mío de estar una vez más contigo aquí en este programa, y bueno, pues cuando quieras ya sabes dónde estoy y que el misterio nos acompañe, ¿no?
1: Siempre. Un abrazo, Juan Carlos.
0: Un abrazo.
1: Chao.
0: Sí, hasta luego, chao.

Bien, amigos, gracias a todos por haber estado con nosotros durante estas dos horas viajando. Y bueno, hemos escuchado la opinión de Chris Auber sobre los hombres de negro. Todo comenzó, al parecer, con dos personajes que intentaban vender una historia que tiempo después, al parecer, se demostró que todo era una falsa. Son muchos los investigadores que opinan de la misma forma, al igual que supongo que para muchos este tema sigue siendo una incógnita, ¿no? Y para otros una simple falsa, como en otros tantos casos que nos hemos topado relacionados con el tema de los ovnis. Supongo que cada uno tendrá su opinión y todas ellas muy respetadas. En cada uno de nosotros está en buscar la verdad. Daros las gracias por haber viajado con nosotros y agradecidos de tener unos oyentes fieles como ustedes que nos siguen cada semana. Dar las gracias también a nuestros colaboradores y guías que cada semana nos traen temas que nos apasionan y nos cuentan las historias y leyendas y noticias de todo lo que sucede en el mundo del misterio. También gracias a esos guías, como digo, por esas rutas de casas encantadas que hemos aprendido, pues mucho de las ciudades que hemos ido visitando a lo largo de estos programas. Y antes de irnos, déjenme que desde un cordial saludo de este viajero del misterio, Salvador Rebollo. Nos volvemos a encontrar en 7 días, una semana. Hasta entonces, que duerman bien, si pueden.

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Bueno, y arrancamos con este programa de la mañana del domingo.

0: 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Está en cabina el Pana, hoy con su programa Las Mañanas del Domingo, recordando a Camilo VI.
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sonando la música de Coque Maya, un tema de su próximo álbum que saldrá este mes. Así que no te pierdas a Coque Maya, que pinta bien.

Deja que te cuente algo, lo estabas esperando, lo estabas deseando, ya está aquí el pana por Rebote FM con su mejor variedad musical. Y seguimos con buena música.

0: sonando la música de Free Power aquí en Rebote FM. 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Y seguimos aquí con más música. Y esto es a mano de Macaco con ese... ¿Te acuerdas?
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Sonaba la música de Macaco aquí en Rebote FM. Ahí te dejo con ese tema de Sandía de Meneo. Otra de las cosechas de Rebote FM. Solo éxitos aquí en las mañanas del domingo.

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Este tema es Pasa la Vida de Pata Negra, como el programa de nuestro compañero Rafa Ibáñez.

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Y seguimos con un tema de... Este es Guitarrita de la Fuente, con ese temazo, Guantanamera.

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1: Estamos presentando Las Mañanas del Domingo con Antonio Arias. Bueno, y para saludar a Olga y mi tocayo Antonio, y también para Joseba, el super barman. ¿Dónde escucha la mejor música? Donde el Joseba, sin duda alguna. Así que un abrazo para ellos, y también saludando una vez más aquí a José Luis y a Mamen. También para el propio Tito y Mariluz. También para Pilar Franco y Ana García, que están ahí siempre en sintonía, apoyando a Rebote FM. Y saludando también a Elisa, una fiel oyente desde Cuba para San Adrián. Ahí sonando la música de Love Generation con Bob Sinclair y Gary Pine. Música que te llega a tu sentido. Música para disfrutar en esta mañana del domingo.

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Bueno, y el tema que viene a continuación es dedicado especialmente a Ramón, el que nos cuida todos los días. Y también saludando a Carlos Rodríguez García, aquí en las mañanas del domingo.

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Ahí te dejo con ese tema de Tata Guerra y los Matanceros, como es esa alegre petición. 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

Bueno, mi gente, ya hemos llegado al final de este programa de las mañanas del domingo. Y ha sido un placer de estar aquí contigo compartiendo estos 120 minutos de buena música, variedad, alternativa. Y espero que nos sigas escuchando a través de la señal 107.7. Y no te pierdas y apoya a lo nuestro, como es Rebote FM, tu radio, y lo sabes. Así que nos vemos la próxima semana aquí, por este mismo canal. No te lo pierdas. Las mañanas del domingo, conducido con este conductor como es Antonio Arias, el propio pana. Y diviértete con la buena música que te pone. Así que, chao.

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¿Qué tal? Bienvenidos una edición más a esta nueva entrega del baúl de mis recuerdos, la 1230, exactamente. Como siempre, los saludos cordiales de Ezequiel Campos, que va a estar contigo 120 minutos en dos partes diferenciadas. La primera, más de los 50 a los 60, y después, en la segunda parte, ya pasando los 70 hasta los 90. Y serán los 90 la parte importante de hoy, porque nuestras invitadas, Jennifer Lima y Lucía Espín, son parte de ese espectáculo que se está trasladando a los principales teatros de Madrid, Regreso a los 90. No lo van a contar todo, como también lo van a hacer nuestros colaboradores habituales, Fran Díaz, José Manuel Soria, Carmen Quinn, Julián Henares, José Martínez, Diego Beardo, el Digi Gogo y Ana Arosa, que es nuestra colaboradora del recuerdo. Recuerdo. Dale voz al aparato receptor, que vamos a intentar divertirnos en esta ocasión, como siempre, a nivel internacional y nacional, con toda esa red de emisoras, grandes amigos, grandes compañeros que nos dejan entrar en sus hogares. Venga, que empezamos.

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1: Hace años, el ideal de una persona con éxito era tener una casa en Benalmádena, un Jaguar en la puerta, una mujer espléndida y un trabajo que a la vez sea su hobby. Hoy en día, hay un parámetro por el que hemos entregado nuestras almas al diablo y no hay nada más importante sobre la faz de la Tierra. Hablamos de las visitas en Facebook. Son, hoy por hoy, la medida de la popularidad de una persona, fruto de suicidios, guerras civiles, rupturas de matrimonios y hasta enloquecimiento. Que suban las visitas es, en gran medida, causa de subir muchas fotos. Pero con esto no basta. Me explico. Si vas a la Puerta del Sol a las 6 de la mañana y bailas en pelotas, tu pene, grande o pequeño, no llamará la atención porque no hay nadie. Lo mismo pasa en el Facebook. Si cuelgas fotos a las 8 de la mañana, para cuando se conecte la gente a la hora de comer, te habrán pisoteado un montón de amigos y se habrán colocado por encima de ti en la lista de visitas. Por eso, hay que subir las fotos a hora punta. He visto gente que las distribuye. Igual piensa colgar 3 fotos de la misma noche y cuelga una a las 14 horas, otra a las 20 horas y otra a las 22:30. Creo que el éxito radica en que te concede la posibilidad de conocer a gente que de otra forma no conocerías nunca. Facebook te brinda la posibilidad de ser amigo de Francisco Franco, Alfonso X el Sabio, Chuck Norris, la niña del exorcista, todo un lujazo, vamos. Se están desarrollando auténticas enfermedades psicológicas. Las chicas llegan a enfadarse entre ellas. Maldita hija de puta. Como tú sales bien, las subes. ¿No has visto la cara de retrasada que me sale a mí? Y parece que tengo una teta más grande que la otra. Eres una egoísta. Siempre lo has sido. Te odio. Te borro del Facebook. Las mujeres en Facebook son un caso. Se desetiquetan de la mayoría de las fotos, pero luego se etiquetan en la foto de un paisaje de La Rioja o una foto de un grupo de personas. La buscas, pero no la encuentras. Pasas el ratón por su nombre y está etiquetada a una farola. O cuelgan esas fotos pastelosas con estrellitas y unicornios del tipo: si no fuera porque vosotras existís, 16 feroces leones me habrían devorado esta noche. Gilipollez. O sube la foto de un tío cachondo y se etiquetan por todo el cuerpo, comentando las marranerías que le harían cada una. Así lo dejan al pobre, que pasas el ratón por los nombres de las muchachas y empiezan a aparecer cuadraditos blancos por todo el torso y parece un muñeco del Tente. La verdad es que se pierde mucha privacidad. Ya no estamos a salvo de nada. Si te conectas al SMS, te dicen mira el 20. Si te pones en el 20, dice ves al Facebook. Si te vas al Facebook, te dicen vete al Twitter. Si vas al Twitter, te dicen mándame un WhatsApp. Estamos esclavizados, coño. Pero lo entiendo. Por cierto, una cosa muy importante. ¿Quién coño inventó los eventos? ¿Quién tuvo la idea de hacer posible una herramienta como esa? ¿A alguien le interesa realmente cuántos andaluces hay en Twitter? ¿O cuántos seguidores del Madrid están en Facebook en ese momento? ¿O calvos? ¿O azafatas de Iberia? ¿O gente con media dioptría de astigmatismo? ¿Actores porno que leen el pronto? ¡Dios! ¿No se dan cuenta de lo malo que es para el corazón un evento? Bueno, os dejo, amigos, que tengo que contar en Twitter que he hecho ya el monólogo de... Y por cierto, cuando os pidan una foto de perfil, no seáis burros y no la hagáis de frente. Nada más. ¡Hasta luego!

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2: In the Still of the Night, también posteriormente titulado In the Still of the Night, es una canción escrita por Fred Parris y grabada por Five Satins. Aunque solo fue un éxito moderado cuando se lanzó por primera vez, ha recibido una considerable difusión durante años y es presentada como uno de los temas más conocidos del doo-wop, grabado por artistas como Boyz II Men y Debbie Gibson. Se ha escuchado en varias películas como The Buddy Holly Story y Dirty Dancing. Es de 1956.

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5: Ezequiel, soy José Manuel Soria, con las mejores coplas, compartiéndolas con este grandísimo programa. Queremos traeros lo mejor de lo mejor con la copla. Las de antes y las de ahora. Esos nuevos cantantes que están abriéndose camino y que tanto están triunfando por todos los pueblos de España. Nosotros vamos a apostar por ello. Para esta primera semana, para este primer programa, no podía ser de otra forma que con la cantante que es mi preferida particularmente. Ella, Antoñita Peñuela.

0: Gracias, maestro. ¡Qué arte! La semana que viene volvemos a escucharnos.
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0: En nuestro guateque esta semana vamos a hablar de Mickey y los Tonys, un grupo español de rock fundado en Madrid en 1960. Tras varios cambios en sus componentes, a partir del 62-63 quedó configurada la que suele ser conocida como su formación clásica. Miguel Ángel Carreño, Mickey, Tony del Corral, Fernando Argenta, Juan María Fuster y Enrique Modolel. Los componentes del grupo se conocieron en el 60 en el Club Santiago Apóstol e hicieron su debut el 12 de octubre de ese mismo año. En el 62 participan en el primer festival que se realiza en el Teatro Circo Price. En el 63 graban su primer disco, un EP con la discográfica Zafiro, en el que incluyen versiones en castellano de temas de Ray Charles y otros artistas. A partir del 64 llega la etapa de mayor éxito y productividad. Ese año encontramos temas como La Luna y el Toro, Guadalajara o El Zorongo Gitano. Así aparecieron en la película Megatón Yeye, protagonizada por Mickey y

dirigida por Jesús Yagüe y producida por Francisco Lara. De la banda sonora de la película destacan I Am Over, Ya No Estás, Sulfur Soap o Pretty Baby. Ese mismo año, Fernando Argenta tiene que dejar el grupo para cumplir el servicio militar y entra en su lugar Francisco Ruiz, procedente de los Sackers. En 1966, el éxito del grupo continúa con temas sarcásticos, llenos de humor e ironía en sus letras, como con el sonido de dureza instrumental que les caracterizaba en esa segunda etapa. Así, destacan canciones como Wow, ladrido del perro cuando ladra, No comprendemos por qué no somos millonarios, El problema de mis pelos y un tema clásico de su carrera como No sé nadar. Nosotros nos quedamos con una canción que también cogemos para nosotros. No comprendemos por qué no somos millonarios. Mickey y los Tonys.

0: Fran, bienvenido. Bueno, espera, antes de saludarte, ahí va la promo. En el baúl de mis recuerdos, entramos en nuestro salón de boleros.
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0: Fran, ahora sí. Buenos días, welcome to the radio station.
2: Pasan 7 días y nosotros volvemos aquí en Bolería. Hola amigo Ezequiel y saludos a todos los oyentes del baúl de mis recuerdos.
0: ¿Qué nos has preparado para hoy?
2: Rafael Hernández Marín, conocido como El Jibarito, fue un compositor puertorriqueño que nació allá en 1892. Compositor y músico, capaz de dominar el piano, la guitarra, el clarinete, la tuba y el violín, mundialmente conocido por muchos de sus boleros como Perfumes de Gardenia, Campanitas de Cristal o Ausencia, que hemos traído hasta aquí de la mano del activista mexicano Dani Rivera, que en 2008 cambió su nacionalidad por la de la República Dominicana, país donde desarrolla una importante labor cultural, artística y social. Les dejo con Dani Rivera, Ausencia.
0: Vaya selección más bonita, la escuchamos. Te espero dentro de una semana y, como decimos siempre a los de Canarias, con una hora menos.
2: Adiós, amigos.

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3: Asaltamos la generación de los 60 con Surrender, una canción grabada por Elvis Presley y publicada por su sello discográfico en 1961. Una adaptación de Doc Pomus y Mort Shuman de la música de una balada napolitana de 1902 compuesta por Giambattista y Ernesto de Cortis, titulada Torna a su riento. Una delicia de canción aquí en el baúl.

0: En el baúl de mis recuerdos también tenemos un ratito para dedicarlo al jazz. Por ello, contamos con Julián Henares y Carmen Quinn, que es la que en esta ocasión va a estar con nosotros.
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0: Jazz te vale. Carmen, bienvenida. Todo tuyo.
3: Muy buenas, Ezequiel y queridos oyentes. Hoy os traigo el estándar, es My Remains, compuesta por Richard Rodgers con letra de Lawrence Hart. Esta pieza suele salir de forma natural cuando se sienta uno al piano para tocar por puro deleite. El comienzo parece fácil a primera vista, una simple escala mayor ascendente que arranca desde el tercer grado. La cosa cambia en los segundos 8 compases con unos intervalos más dilatados de tono anhelante y el contraste surte efecto. Los últimos 8 compases, con esas 4 notas agudas que se repiten y el delicioso movimiento armónico, ofrecen una conclusión exaltada y casi operística. Los músicos de jazz tardaron en encariñarse con My Remains y hasta la década del año 50 se grabaron muy pocas versiones. En 1952, la interpretación en solitario de Dave Brubeck dejó claras las posibilidades que ofrecía la secuencia de acordes de Rodgers para los juegos armónicos y probablemente motivó que otros pianistas incorporasen esta canción a sus programas.
4: El estándar con el que hemos comenzado hoy, querido oyente y Carmen, de David Brubeck, fue grabado en San Francisco en septiembre de 1952.
3: Y estaré con vosotros la próxima semana de nuevo en el baúl de mis recuerdos.
0: Pues gracias Carmen y Julián, que también estaba por ahí. No me había dado cuenta yo hoy que entraba en directo. Vamos con ese estándar.

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2: Pues efectivamente, entramos en nuestro rincón mariachi. Lo hacemos con Cucurrucurru Paloma, una canción mexicana estilo huapango, escrita por Tomás Méndez en 1954. Fue cantada por primera vez por Harry Belafonte en 1956 y también ha sido grabada por grandes voces como Luis Miguel, Rocío Dúrcal, Perry Como, Miguel Aceves, Ibar y Misora, Nana Moscuri, Julio Iglesias y un sinfín de grandes cantantes. Nosotros nos quedamos con la versión de la tristemente desaparecida Rocío Dúrcal.

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2: Momento para regresar al pasado. Momento para volver a nuestra infancia. Momento para que yo me pueda vengar de Ana Arosa, que me hizo pagar la cena con este juego que se ha inventado. Esta mierda de juego que se ha inventado, en el que me pone sonidos del recuerdo y yo tengo que adivinarlo. Esto es
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2: Bueno, Ana, estarás contenta. Esta semana has cenado hamburguesa, eso sí, yo te la he devuelto. Tú dijiste que me invitabas a hamburguesa y yo te pagué una hamburguesa.
5: Ya, pero yo llevaba dos cenas bien y tú me has invitado a una mierda hamburguesa.
2: Está grabado el programa. Dijiste, como pierda te voy a llevar a un McDonald's.
5: Yo, pero no tú. ¿Qué morro tienes?
2: Perdí y te llevé un McDonald's. Yo voy al pie de la letra.
5: ¿Qué morro tienes?
2: Bueno, vamos con... Esta semana va a ser la última ya de los juegos, que ya está bien. Los oyentes se lo están pasando bien.
5: Anda bien, ¿dónde lo pasas tú también bien?
2: Pero me estoy aburriendo de cenar contigo.
5: ¡Ah! Vale, vale. La próxima vez se lo digo a Lucy, que te haga un concurso.
2: Vale, y yo se lo digo a Maika con el topetazo. No, que entonces me hace cantar mal. Bueno, voy a estar en mi salsa.
5: Vas a ganar seguro, entonces.
2: Venga, vamos con el primer sonido. Recordamos el juego. Ella me pone sonidos de nuestra infancia y yo tengo que adivinarlos. ¿Hoy cuántos tengo que adivinar?
5: También 5.
2: Tú vas a lo seguro, ¿eh?
5: Hombre, no.
2: Bueno, pues voy a final. Que sepas que llevo toda la semana escuchando sonidos de cosas antiguas.
5: Sí, pero a ver, seguro que hay alguno que no las he escuchado.
2: No sé, llevo toda la semana pegado a la oreja al vecino de al lado, que tiene 90 años, escuchando lo que hace. Y no se oye nada más que... que no sé qué juego es ese, por cierto. Venga, ponme el primer sonido.
5: Venga, a ver...
2: Este le tengo yo mucha manía. Este lo odiaba. El despertador de cuerda, esos que había, que tenías que darle, ¿a que sí?
5: Sí, ese que...
2: ¿Y tú pensabas que este era el difícil?
5: No.
2: Ves preparando el bolsillo.
5: Ni función snooze para quedarte 10 minutos más en la cama, ni música relajante para incorporarte poco a poco al nuevo día. Con aquellos despertadores de cuerda bien pegada a la oreja cada mañana, era todo un sobresalto.
2: Además, de verdad. Vamos con el siguiente sonido. A ver, ponlo otra vez. Uy. Me la voy a jugar.
5: A ver.
2: Esto puede ser una cinta de vídeo metiéndola en el vídeo.
5: Puede ser.
2: No, dime si eso no. Si
5: es... Sí, lo es. Sí.
6: ¡Ole! ¡Ese calvo, ole! ¡Ese calvo, cómo mola! ¡Se merece una ola!
2: Dime hola.
5: Hola.
2: ¿Ves cómo lo merezco? Bueno, pues ya llevo dos. ¡Ay, que esto huele a cena! Amigos, está la puesto difícil, ¿eh? Esas cintas de vídeo.
5: Desde el Legend para introducir la lista de vídeo al momento en que pulsabas el play. O adelantabas o rebobinabas la cinta. Aquellos videocassettes eran una máquina de ruidos que nos resultaban tan familiares que nunca olvidaremos.
2: Venga, ponme otro, que esto ya huele a comida. Hay miles de sonidos. Hay miles de sonidos. ¿Cómo me pones este? ¿Tú te piensas que no voy a reconocer yo al monigotejo ese bailando en un cofrecico de esos con un espejo? Por favor, esto es una bailarina de esas que daba vueltas. Por favor, ¿o no?
5: Un joyero con bailarina, exactamente.
2: Es que lo he clavado.
5: ¿Qué niña no tuvo su joyero musical? En la mayoría de ellos, al abrirlo, una bailarina daba vueltas mientras sonaba esa musiquita y de tanto abrirlo, es imposible que hayas olvidado.
2: Yo tenía una curiosidad entonces, yo era muy pequeño, el primer joyero, y yo no hacía más que abrir con cuidado a ver si pillaba a la bailarina sin levantarse. Digo, a ver si abro sin que se entere y la muchacha no se entera y la pillo durmiendo. Pero no había manera, siempre estaba a ojo abierto.
5: No, claro, el resorte es lo que tiene.
2: Bueno, pues... ¿Llevo ya cuánto llevo?
5: Tres.
2: Vamos por el cuarto. Ana, te veo pagando la cena.
5: Bueno, ya veremos.
2: Esto es lo que ponían cuando terminaba la televisión. La después de la carta, no sé si era la carta de ajuste o después de la carta de ajuste. O sea, venía todo junto. ¿Es eso?
5: La carta de ajuste, sí.
2: Esta mujer se está suicidando programa tras programa, menos el que pinché yo. ¿Con qué pinché? Con...
5: Pinchaste con...
2: Con el Melody Pops.
5: Es el caramelo ese.
2: El jodido caramelo. Pero bueno, de tres programas me queda una pregunta para cenar gratis. Esto era la carta de ajuste.
5: Exactamente, sí. En aquella época la televisión tenía fin de emisión y cada noche, tras el himno de España y la carta de ajuste, la tele se quedaba sin señal. Pero era el mismo sonido. Era el pitido que te indicaba que te levantaras del sofá en el que te habías quedado dormido y te fueras a la cama.
2: Por eso ponían un pitido, porque iban a poner un reloj de cuerda para los abueletes, pero al final pusieron un pitido. Bueno, pues capúzame el último y camarero, vaya preparando mesa para dos en el restaurante más caro que podamos encontrar.
5: Vale, vale, lo tomo la palabra. Si pierdes tú...
2: ¿Qué piensas, que voy a fallar?
5: Bueno, ya veremos.
2: Venga, suéltanos ese ruido. Que me voy a cenar gratis. Que me voy a cenar gratis.
5: A ver, a ver.
2: Este es Super Mario Bros.
5: No.
2: ¿Cómo que no?
5: No. Te has equivocado el juego.
2: A ver, Hostias, no. El Tetris.
5: Ah, se siente.
2: No me. Pero eso vale, lo he dicho.
5: No. La primera has dicho que era Mario Bros. Y es el Tetris. Han sido demasiadas horas las que te has pasado delante de la máquina.
2: Con el Tetris ya lo ves, ya ves.
5: Como para olvidar la sintonía, ibas tú y...
2: El Mario, bro, yo me confundí con las setas. Es que he estado unos días en Andalucía y todo el mundo, ¡Zeta! Y yo dije, no, hongo tu padre. Yo soy Zeta, coño. Pero bueno, y ahora claro, Bueno, pues para ir a comer una hamburguesa no hay problema.
5: No, tú has dicho al camarero que vaya preparando en el restaurante más caro.
2: Sí, es que hamburguesería mascarería se llama.
5: Ya.
2: El dueño se llama Pepe Mascaro.
5: Nada.
2: Es italiano, pero vende hamburguesas.
5: Nada.
2: Bueno, no, lo decidimos después. Hoy he perdido. Amigos oyentes, ¿lo habéis divertido? Yo creo que podías traer más sonido. Yo me lo he pasado muy bien.
5: Yo creo que sí, podemos traer más.
2: De todas maneras, traiga más o traiga menos, le agradecemos a Ana Arosa su presencia en...
5: Regreso al pasado.
2: ¡Adiós, viejales!

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2: Sleeping Away es un tema escrito por el cantante y compositor Bill Anderson y que se hizo famoso en 1973 por Jean Shepherd, una cantante y compositora estadounidense de Honky Tonk y pionera de la música country femenina.

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2: A principios del siglo XX aparecía el blues en nuestra vida. En el baúl de mis recuerdos dedicamos un ratito en nuestra Blues Zone.
1: Y es que tal día como hoy, un 14 de marzo en 1991, fallecía el cantautor norteamericano Doc Pomus, conocido como Jerome Solon Felder, hijo de inmigrantes judíos. Felder se convirtió en un fanático del blues después de escuchar un disco de Big Joe Turner. Habiendo tenido polio cuando era niño, caminaba con ayuda de muletas. Más tarde, después del síndrome post-polio y agravado por un accidente, Felder confió su vida en una silla de ruedas. Todo esto no influía para que nos dejara temas tan buenos como este Blues Without Blues.

0: Nos vamos a hablar con Diego Beardo. Él nos trae el pop español de los 80.
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0: Conectamos con Radio Frecuencia FM Benidorm. Diego Beardo. Diego, bienvenido. ¿De qué nos hablas hoy?
3: Muy buenas, Ezequiel. Y muchas gracias, una vez más, por invitarme a tu programa. En nuestro pop español, recordamos a el último de la fila, Manolo García y Quimi Portet. Dotaron a la escena musical española de un estilo único e inconfundible, un sonido totalmente personal. Canciones como Insurrección o como Un burro amarrado a la puerta del baile son inolvidables por mucho que pase el tiempo. Pero nos quedamos con Querida Milagros, aquella carta tan famosa del soldado fallecido a su novia. ¿La recuerdas?
0: Todo un temazo, ¿cómo se me va a olvidar? Y seguro que a nuestro compañero José Tovar hoy le has tocado la fibra, porque es un último de la fila adicto.

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2: Los Speaker fueron una banda pionera del rock en Colombia en la década de los años 60. Fundada en Bogotá en 1963, su estilo musical se caracterizó por asumir en sus inicios la estética y el sonido de los Beatles. Pop, rock y rock and roll, para después experimentar con otros ritmos musicales antes de su separación con el rock psicodélico, a finales del 68. Con la salida de Rodrigo García, los Speakers terminan disolviéndose un año después, dejando en la historia 7 álbumes, algunos EPs y varios singles. Temas como esta versión de La Casa del Sol Naciente son dignos de recordar. Era su segundo disco en 1966.

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3: Nos trasladamos a Francia para escuchar sus guateques.
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3: Ella, él, la, en francés, ella, ella lo tiene. Es un tema interpretado por Francés Gall, lanzado como single de su álbum Babacar en agosto del 87. Escrita por Michel Berger, el tema es sobre todo un tributo a Ella Fitzgerald, pero también una canción de protesta contra el racismo y un himno al empoderamiento personal.

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5: Y bailamos en los 70 con Ball of Confusion. Esto es lo que el mundo es hoy en día. Un hit del propio 1970, creado por los The Temptation, lanzado en el sello Gordon de Motown y escrito por Norman Whitfield y Barrett Strong.

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1: Vámonos a Alicante, ahí está José Martínez para demostrarnos que a la música hay que tenerle mucha simpatía. Simpatía por la música, una sección de José Martínez. 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
2: Pues aquí estamos una vez más. Gracias, Zeta, un saludo para ti y para toda la audiencia, como siempre. Bueno, aquí en Simpatía por la Música, en estas curiosidades musicales, nos vamos a quedar hoy con un tema emblemático, la música española, emblemático de Los Secretos y uno de los mayores éxitos en su carrera. Eso sí, no aparece ninguno de los trabajos que Enrique Urquijo grabó en solitario o junto a su banda Los Problemas, aunque sí hizo otras versiones de Los Secretos, como Hoy No, Otra Tarde o Buena Chica. ¿Qué canción nos referimos que Enrique Urquijo no quiso grabar? Pues hablo de Déjame. Incluso se planteó de eliminarla del repertorio de sus conciertos, pero el público siempre la pedía y no le quedaba más remedio que cantarla. Así lo manifestaba el mismo Enrique en 1997 durante un concierto en el Palacio de Congresos de Madrid. Dijo: vamos a hacer un viejo tema del cual cada uno tiene su opinión personal. A mí, particularmente, me aburre un poco, pero bueno, como hay quien le gusta, pues la tengo que cantar. Enrique Urquijo volvió a manifestar ese rechazo por Déjame en varias ocasiones. En una entrevista incluso dijo: es insoportable, años y años trabajando, componiendo, creando buenas canciones para que al final lo que quede en la memoria colectiva sea eso, el primer single que publicamos. Tiene algo de irónico. Bueno, pues en esa misma entrevista también Urquijo dijo sobre la canción: no tiene la profundidad de los temas de Adiós Tristeza, por ejemplo, que fue bastante mejor álbum. Y continúa: dicen que mis letras tienen una tristeza contagiosa, pero es que eso es lo que tienen las canciones que siempre he admirado. Pero entonces, ¿por qué ha quedado solo esto? ¿Por qué esto y tampoco de lo demás, que es mucho mejor? Bueno, el caso es que, aunque Enrique Urquijo no le gustaba, la odiaba, siempre fue un éxito este tema de Los Secretos. Déjame, un éxito inmediato que cuando se publicó y con el tiempo se convirtió, como decimos, en un himno del pop español de los 80. Se ha incluido en todos los recopilatorios de Los Secretos e incluso en alguna que otra banda sonora. Pues ahí está, este tema legendario, Déjame, Los Secretos.

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3: ¿Quién no conoce o quién no ha bailado Mami Blue? Un hit internacional escrito en 1971 por el compositor francés Javier Giroud, con la letra adicional en inglés del cantante del grupo español de los Pop Tops, Phil Trim. Nosotros lo hemos pasado por nuestra trituradora hasta convertirlo, hasta adaptarlo al siglo XXI. Escuchamos, como es habitual, primero un trocito de la original.

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6: Muy buenas, Ezequiel y oyentes del baúl de mis recuerdos. Esta semana te traigo un tema de 1985, cover de otro que triunfó en 1979. Nos lo traen Digital Game, un proyecto de dance music que triunfaba con este Please Don't Go. Así que disfrútalo, bailalo,

0: nos vamos a conocer a nuestro invitado de esta semana. Todo un lujo para nuestro baúl.
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0: Bueno, pues hemos comentado al principio del programa que teníamos hoy a los actores de un musical que se llama Regreso a los 90, que empezaba el 8 de mayo, imagino que con una amplia gira por el panorama nacional. Una de las participantes es Jennifer Lima. Jennifer, ¿qué tal? ¿Cómo estamos?
1: Pues aquí estamos, aquí, descansando hoy.
0: Oye, tú aparte de cantante, según me ha chivado un pajarito, has aparecido en Historias para no dormir, en La que se avecina, en Machos Alfa, también actriz.
1: Sí, soy actriz, canto desde muy pequeña, entonces las dos profesiones, pues bueno, pues forman parte de mí, vamos.
0: Se pueden compaginar. ¿Qué te gusta más, la canción o la actuación?
1: Pues la verdad es que no puedo elegir, o sea, es como que cada una pues me hace falta, o sea, cuando estoy actuando más echo de menos cantar y cuando canto más echo de menos actuar, entonces las dos cosas me fascinan, la verdad.
0: O sea que si encima estás actuando en un musical, creen de la creme.
1: Claro.
0: Otra de las actrices de este musical, Regreso a los 90, es Lucía Espín, que también está con nosotros. Lucía, bienvenida.
2: Muchas gracias, un placer.
0: Oye, ¿tú cuántos años llevas en esto de la música?
2: Bueno, pues yo llevo bastantes, más como solista, cantando con grupos. Es verdad que mi experiencia de musical es la primera vez que me he estrenado, pero bueno, yo siempre he cantado en las obras de teatro que he hecho.
0: Tú sabes que, curiosamente, una de las primeras invitadas que tuvimos aquí en el programa hace ya bastantes años fue Carmen Linares, que tu madre.
2: No me digas,
0: sí,
2: no
0: sí.
2: Me digas.
0: Tu madre fue una de las primeras invitadas que tuvimos. Además, tengo una foto que la guardo yo ahí con mucho cariño, que me hice con ella y, bueno, me encantó, ¿eh?
2: Qué bueno, pues muchas gracias.
0: ¿Qué has heredado de Carmen, aparte de la voz?
2: Wow. Esta pregunta no sé si la tengo que contestar yo, pero bueno, aparte de algo de su físico, que me dicen mucho, ay, te parece mucho tu madre, tal. No sé, quizás creo que esa entrega que ella tiene, ese compromiso con bueno, en este caso ella con el flamenco, ¿no? Pero sí que esa verdad que pone en las cosas cuando canta y ese compromiso, creo que lo he podido heredar. No sé si llego a tanto como lo tiene ella, pero algo de eso me ha llegado a mí.
0: ¿Qué encontramos en Regreso a los 90? ¿Qué se va a encontrar el espectador que aparezca, que vaya a verlo?
1: Pues va a encontrar mucha energía, voces muy chulas, muy potentes y muy diferentes entre sí. Muy visual y muchos recuerdos, yo creo.
0: ¿A ti qué edad tienes tú, Jennifer?
1: Yo tengo 35.
0: 35, o sea que has vivido más los 90 que los 80, intensamente.
1: Claro, los 90, yo nací en el 90 justo, y es verdad que viví los 90, pero porque tengo dos hermanos mayores que yo, y la música que ponían ellos, por ejemplo, pues bueno, pues de los 90, y conozco este tipo de canciones.

0: ¿Tú, Lucía, qué edad tienes?
1: Yo tengo 38.
0: O sea que estáis también, tú también has vivido los 90 intensamente.
1: Sí, sí, sí, los he vivido. Sí, además yo tengo dos hermanos mayores, entonces, bueno, me ha llegado música tanto de los 80 como de esos 90 que los he vivido yo cuando era pequeña, claro, sí, sí.
0: Y de todas esas canciones, para ti, Lucía, ¿cuál es la que más te identifica con esta década?
1: La que más me identifica con esta década. Bueno, yo es que sabes lo que pasa, que aunque escuche a gente que sale ahora, que es muy buena, siempre regreso a la música que yo escuchaba, ¿no? Un poco como de nostalgia. Entonces, quizás alguna de Alejandro Sanz o de Niña Pastor incluso también me identifica así.
0: Jennifer, ¿cuál es la favorita tuya?
2: Uy, pues para mí mi favorita... Pues la de Aprendiz de Malú es una canción que me encanta.
0: Pues hay que tener buena garganta para hacerla, ¿eh?
2: Sí, la verdad.
0: ¿Tú te imaginabas un día cuando de pequeña, a través de la música que tus hermanos te inculcaban, que en el año 2026 ibas a estar en un escenario con el teatro abarrotado cantando esas canciones?
1: Pues no, la verdad que no. La verdad que no, porque ya te digo que, bueno, yo tengo una manera, digamos, diferente de lo que es el estilo musical, de cantar, me refiero, porque yo, bueno, pues canto más pop flamenco, las cosas que yo hago, ¿no? Y que bueno, en el teatro como actriz, cuando he tenido que cantar, siempre he ido por ese estilo. Entonces, para mí ha sido un reto el cantar, pues eso, Zombie de Cranberries, hago la canción de Creep al ukelele a mi manera, ¿no? Entonces, estoy muy contenta y por supuesto que no me lo esperaba, pero ha sido una sorpresa bonita y el enfrentarme, entre comillas, a eso y el cogerle el gustillo y el hacerlo mío, ¿no? Y decir, oye, pues yo también puedo ir por esta rama, que siempre descubres cosas de ti. Entonces, estoy muy contenta, la verdad.
0: Si es que tocáis todos los palos. Tú, Jennifer, tú has hecho zarzuela también, ¿no?
2: Yo hice zarzuela hace bastantes añitos.
0: Yo creo que has participado en las Leandras y en la del Manojo de Rosas, por ejemplo.
2: Sí, justo en Las Palmas, en el Teatro Cuyás.
0: ¿Eres canaria?
2: Sí, canaria, sí, de Las Palmas, sí.
0: O sea, ahí cuando has dicho canaria se te ha cambiado un poquito el acento. Digo, oye...
2: ¡Has visto!
0: Ha salido ese tono de la tierra.
2: Sí, sí, sí, soy canaria. Llevo ya 10 años aquí en Madrid, o sea que...
0: Pues, ¿qué proyectos tienes ahora, Jennifer? Aparte de este musical, de terminarlo, porque imagino que tendréis pensado hacer una buena gira por toda España, ¿no? Como se hace.
2: Pues eso no lo sé, eso lo sabrán la producción y tal. De momento estamos en Madrid y ojalá funcione bien en Madrid, la verdad.
0: A mí me han dicho que estáis arrasando, ¿eh?
2: Ah, pues mira.
0: ¿Y tú qué proyectos tienes para después del musical? Imagino, ¿tienes algo de, vamos a hablar por ejemplo de televisión o cine? ¿Tienes alguna, estás para algún próximo rodaje, si se puede contar?
2: No, hubo casi uno, pero al final no pudo ser. Pero bueno, estoy haciendo algunas funciones del otro lado de la cama, en el Teatro Nuevo Alcalá, de teatro. Y nada, tengo otra vez funciones en septiembre. Pero ahora de momento estoy enfocada en el proyecto este.
0: Y en cuanto a música, aparte de este proyecto, ¿tienes algo más en mente para terminar el año?
2: Pues puede ser que saque algún temita propio junto con el productor y demás, pero eso, bueno, que espero que sea este año sin falta, porque llevo ya como 3 años intentando sacar mis canciones y no pasan cosas, entre que estuve en Mamá Mía, que trabajaba mucho y demás, pues no había mucho tiempo, la verdad.
0: Bueno, pues aquí tienes los micrófonos abiertos para cuando saques tu primer disco, quisiéramos poder dar fe de ello.
2: Ay, por favor, muchas gracias.
0: Y tú, Lucía, al contrario, por ejemplo, que Jennifer, tú sí que lo has lanzado ya, un motivo para volver.
1: Sí. Sí, lo lancé a finales de enero de este año, lo presentamos en el Festival de Inverfest el 11 de febrero y ahí sigo con el disco. Bueno, ahora tenemos una actuación en las Noches del Botánico también, en el escenario pequeño, que me hace muchísima ilusión, estos dos festivales de Madrid, de mi tierra, así que lo seguimos moviendo el disco, sí.
0: Bueno, pues vamos a hacer una pequeña excepción. Nos salimos de los regresos a los 90, porque me gustaría compartir con los oyentes este pedazo de disco que ha sacado Lucía Espíndola.

0: tú, aparte de llevar un motivo para volver al jardín botánico y de ¿tienes pensado también hacer gira con tu disco?
1: Pues mira, el disco se va moviendo. Tengo también varios proyectos tengo uno sobre Lorca, el universo de Lorca, que lo hice hace poco en Málaga. Es un proyecto mío que escribí yo sobre Federico, y lo hago con el chelista Daniel Aceves, que con él también tengo otro proyecto que se llama Herencia, que hacemos como versiones de copla, de tango argentino. Ahora tenemos una actuación el 28 de mayo en el AC Recoletos, en el Hotel AC Recoletos Jazz. Y bueno, pues ya sabes que nosotros vamos picando de muchas cosas, intentando sacar todo adelante, y bueno, aparte del musical estoy con esas cositas, sí.
0: Oye, pues el proyecto ese de Lorca, coméntaselo a nuestro buen amigo Miguel Poveda, porque más fan de Lorca que él creo que hay pocos, ¿eh?
1: Pues no lo sé, yo de hecho con Miguel he tenido conversaciones sobre Federico increíbles, y mira, de momento no me ha dado tiempo a ver el documental, pero estoy deseando verlo enloquecido, porque, bueno, seguro que es impresionante.
0: ¿Te sí. imaginas que el destino os haga juntos hacer un par de temas para ese proyecto?
1: Bueno, imagínate, yo encantadísima, o sea, bueno, es que Miguel es casi de la familia, ¿no? O sea, con mi madre se quiere muchísimo y los tenemos un cariño increíble, y yo sé que si a Miguel le digo, oye, me haría mucha ilusión esto o algo así, yo sé que lo hace por cariño, ¿sabes? Por cariño que nos tiene a nuestra familia, y Miguel es maravilloso además, o sea, que mira, ojalá.
0: Pues qué bonito es esto de la radio. ¿Quién me iba a decir a mí? Pues te puedo decir que son 9 o 10 años cuando tu madre pasó por los micrófonos del baúl, y que con el tiempo iba a entrevistar a su hija.
1: Qué bonito, qué bien. Pues mira, yo se lo diré cuando hable con ella, que le va a hacer mucha ilusión, seguro.
0: Pues Lucía y Jennifer, muchas gracias por habernos acompañado.
2: Gracias a ti siempre. Un besito.
1: Nada, gracias a ti. Un placer. Ya nos vemos por los teatros.

Pues sí, tenemos que bajar la tapa, pero lo hacemos con la ilusión de que dentro de 7 días volveremos a escucharnos. Jennifer Lima y Lucía Espín nos acompañaron para hablarnos de los Regreso a los 90, ese espectáculo que pueden disfrutar en Madrid y muy pronto en toda España. Nuestros colaboradores nos hicieron pasar un buen rato y un servidor, pues también se ha divertido haciendo el programa. Un programa, el 1230, madre mía, y yo otro día más sin ir al gimnasio. Y ya van 58 años y 6 meses. Pero bueno, no pasa nada. Sean felices. Les habló Ezequiel Campos.

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8: Nos gusta la música en la 107.7 Rebote FM. Con éxitos de ayer. Perdona que no me he presentado. Soy J.M. Rudilla. 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
8: Y en eso estamos, arrancamos Éxitos de ayer. ¿Qué tal, cómo estás? Soy J.M. Rudilla, tenemos por delante buenos recuerdos durante los próximos 60 minutos de la próxima hora, décadas y grandes exitazos. Así que arrancamos sin más, girando la ruleta a ver qué nos encontramos. Bienvenido a Éxitos de ayer. Éxitos internacionales.

dúo excepcional de folk rock como era Simon y Garfunkel, hemos arrancado con ellos y con esta canción del año 1970, El Cóndor Pasa, If I Could, dentro de lo que es su álbum Bridge Over Troubled Water. Está basado en una melodía andina del compositor peruano Daniel Alonia Robles. La versión de Simon y Garfunkel popularizó el tema a nivel mundial con una letra en inglés escrita por Paul Simon. La verdad que es una canción bastante buena para comenzar. Estás un poquito depre, pues mira, no te preocupes y sé feliz. Año 1988, todo un himno, Bobby McFerrin, Don't Worry, Be Happy.

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1: Curiosamente decir que esta canción Don't Worry Be Happy fue la primera canción a capela en alcanzar el número uno en el Billboard Hot 100. Su mensaje optimista y pegadizo ritmo la convirtieron en todo un himno atemporal. Más recuerdos, año 1986, Fr. David, me encanta el ritmo de este Sahara Night.

Un poquito de synthpop captura una atmósfera envolvente esta canción, este Sahara Night, del artista Effer David dentro de su trabajo Words. Se hizo famoso en la década de los años 80 por su estilo melódico, sobre todo por lo que era su distintiva voz, así con tonos bastante agudos. Pop y R&B de la década 2000. 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

Me encanta este Empire State of Mind. Ahí estaba con nosotros Alicia Keys en el año 2009 dentro de su álbum The Element of Freedom, una versión más íntima y melódica de la canción original con Jay-Z y que la verdad hasta ahora viene muy bien. Él estaba dentro de la formación técnica.

Que esta canción, por cierto, marcó su alejamiento del pop tradicional con un sonido más electrónico, con influencias de New Wave, y fue un gran éxito en el Reino Unido, alcanzando el número uno en las listas. Ahí estaba Robbie Williams con nosotros. Y hacemos una parada. Volvemos en 5 minutos con más recuerdos, más canciones, más éxitos de ayer. Y nos sumergimos dentro de la banda sonora original de la película Dreamgirls. Beyoncé, éxito del año 2006. Recordamos este Listen. Escucha. Listen.

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2: Y estamos de vuelta. Buenas canciones presentadas con mucho mimo, con mucho cariño aquí en Éxitos de Ayer. ¿Te gusta? Sí, no, mira, pues vamos poco a poco teniendo buenas canciones y buenas vibraciones. Giramos la ruleta a ver qué nos encontramos. Sonidos del Sur.

aparecieron y desaparecieron, nos llegaban desde Cádiz los Caños con pop flamenco. Lanzaron esta canción, Este Niña Piensa en Ti, en el año 2000, dentro de un álbum debut homónimo. Con un estilo fresco y juvenil, la canción se convirtió en todo un éxito a nivel nacional. Él, desde luego, con su sombrero ha tenido mucho éxito y lo sigue teniendo. El Barrio, siguiente protagonista de Lobo Cordero. Como me...

Esta canción la podemos encontrar dentro de su trabajo Hijo del Levante del año 2014 con el señor José Luis Figueredo, fusionando flamenco y rock con letras profundas y emotivas y con cierta crítica social. Y sabes qué te digo, búscate un hombre que te quiera, que te tenga llenita la nevera, que al final pase algo y pase, que la lista de la compra cada vez está más cara. Año 2004, el señor Lavandón, El Arrebato.

mezclando pop con flamenco y con rumba, y estaba el estilo personal de Javier Labando y compañía, El Arrebato. Y esta canción, por cierto, Búscate un hombre que te quiera, fue todo un éxito, destacando por su pegajosa melodía, sobre todo por su mensaje positivo. New Wave Pop de la década de los años 80.

Es una canción sobre todo optimista que nos pone las pilas. Año 1983, caminando sobre el amanecer, Walking on Sunshine, Katrina and the Waves, el grupo británico liderada por Katrina Lesgrave, destacó por su sonido pop rock enérgico y sobre todo bastante optimista. Una canción que se convirtió en uno de sus mayores éxitos. Nos metemos dentro de lo que es la música y el estilo de New Order. Recordamos este True Faith, año 1987.

estaba ese True Faith incluido dentro de su trabajo Substance del año 87. Este grupo se formó en el año 1980 tras la disolución de Joy Division. Combinó el post-punk con la música electrónica, siendo pioneros dentro de la música dance y synth pop. Y finalizamos éxitos de ayer. Yo encantadísimo de haber estado contigo durante los últimos 60 minutos de la última hora. Dentro de poco, mucho más y mejor. Soy J.M. Rodilla, encantadísimo de haber estado contigo. Te digo hasta luego con este éxito de Thompson Twins, este Doctor Doctor. Hasta la próxima.

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¿Qué tal, amigos? Bienvenidos a una nueva edición, un nuevo capítulo que comenzamos en estos momentos y durante 40 minutos en la radio comenzamos una nueva edición, un nuevo viaje a través de la historia de la música en España. En los micrófonos, como es habitual, vuestro amigo Jaime Álvarez, que te acompaño en esta máquina del tiempo en la que vamos a recorrer lo mejor de 5 décadas, desde los 60 hasta la primera década de los años 2000, en historia de la música española. ¡Bienvenidos! Como te he comentado, edición número 37, que vamos a comenzar con canciones tan importantes. Por ejemplo, vamos a viajar por el año 1969, 1977, 1987, 1993 y finalizaremos el capítulo de hoy en el año 2008. Recuerda que Historia de la Música Española es una serie de capítulos. En definitiva, lo único que pretendemos cada semana es recordar la auténtica historia de la música en nuestro país. Además de escucharnos en directo cada semana a través de la radio, también puedes escucharnos en diferentes momentos a lo largo del día, en el momento que tú quieras, desde nuestro canal de podcast en iVoox, tecleando historiamusica.iVoox.com. Canal de podcast para que puedas escuchar, puedas moverte en la máquina del tiempo de Historia de la Música en el momento que tú prefieras. Son muchas las canciones que ya hemos disfrutado en Historia de la Música Española en estos 37 capítulos que en el día de hoy vamos a continuar y, por supuesto, primeramente con un clásico de la década de los años 60. Calentando motores, arrancamos una nueva edición. Esto es Historia de la Música Española.

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Pues vamos a viajar, primeramente, hasta la década de los años 60 para recordar un auténtico número uno en las listas españolas, aunque el cantante no era español propiamente. Fue un cantante inglés de música popular que se hizo internacionalmente conocido al interpretar una de las canciones de la banda sonora de las películas de James Bond, Desde Rusia con Amor. En estos próximos minutos vamos a hablarte del cantante inglés Matt Monro. Con un reconocido sentido del swing y en la estela de cantantes al estilo de Frank Sinatra, el cantante Matt Monro obtuvo sus principales éxitos durante los años 60, sobre todo en Gran Bretaña. Comenzó su carrera cantando en anuncios de televisión y con unas cuantas orquestas británicas a comienzo de los años 50. Tras unas pocas grabaciones para diversas compañías, firmó con la compañía Decca para un disco de estándares titulado Blue and Sentimental en 1957. El cantante inglés Matt Monro también representó a su país, al Reino Unido, en el Festival de la Canción de Eurovisión en 1964, quedando en el segundo lugar con el tema I Love the Little Things. En 1965 se convirtió en el primer artista en versionar el tema de los Beatles, Yesterday, y además este cantante Matt Monro se trasladó en aquel año, en 1965, hasta Estados Unidos y empezó a prodigarse en locales nocturnos y a grabar de forma esporádica durante los años 70. Su disco de 1980, llamado Heartbreakers, lo situó de nuevo en el ambiente musical, pero su salud se fue deteriorando por culpa de un cáncer que falleció 5 años después. Pero te preguntarás por qué vamos a recordar en nuestra edición española de Historia de la Música a un cantante inglés. Pues sí, porque en 1969 lanzó en España una versión, un cover en español del auténtico clásico de Frankie Valli, aquel mítico tema que todos recordamos de finales de los 60, Can't Take My Eye Off You, el tema que versionó el cantante Matt Monro en 1969 en su versión española No puedo quitar mis ojos de ti. Pues vamos a escuchar precisamente ese número uno en España en 1969, la versión en español llamada No puedo quitar mis ojos de ti, del cantante Matt Monro. Un auténtico clásico de los 60 para uno de los grandes cantantes ingleses de la historia de la música. Hoy recordando su música en Historia de la Música en español, versión en español del clásico de Frankie Valli. Esta es tu música de los 60 con Matt Monro.

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1: Casi nada, esa fantástica canción que hemos disfrutado para comenzar, la primera canción en la década de los años 60 con el gran cantante inglés Matt Monro. Vamos a marcharnos en estos próximos minutos hasta la década de los años 70 para recordar otra gran canción también llena de sentimientos. 1977 es el año que hemos seleccionado en nuestro viaje por la década de los años 70 y hemos querido realizar una parada en la música de un cantante español de balada romántica y de música pop llamado Pablo Abraira. Pablo Abraira es uno de los máximos exponentes de la canción melódica en España en los años 70. Debutó en el mundo de la canción en los 60, integrándose en el grupo Los Grimm de música blues, en el que coincidió también con Pedro Ruy Blas. A una edad temprana descubre Beatles, el pop, el soul, el rhythm blues, el rock and roll, y así comienza su andadura musical y tras varios años después de varios grupos, pasa a ser solista de los Grimm, con los que graba su primer disco. Después llegó Frecuencia, tiene su primera experiencia también teatral en el musical llamado Personajes. Sus 9 álbumes, donde canciones como O tú o nada, Gavilán o paloma y Pólvora mojada, que entre otras canciones consiguieron ser número 1 en España. Además de cantante, Pablo Abraira está muy vinculado en su experiencia teatral. En su permanente búsqueda de nuevos caminos surge esta experiencia teatral protagonizando el musical Lobby, primer musical en español donde se revela como actor obteniendo excelentes críticas. Desde aquel momento los productores de Evita fijaron también su atención en Pablo Abraira y a partir de ahí, a lo largo de sus décadas siguientes, pues ha realizado innumerables musicales y teatros. Pero vamos a recordar la faceta musical del cantante Pablo Abraira con una de sus míticas canciones de 1977, una de sus canciones más reconocidas es esta, Gavilán o paloma, esa mítica canción del cantante español Pablo Abraira. Lo vamos a recordar en estos próximos minutos, una canción también cargada de sentimientos en esta edición de hoy de Historia de la Música Española, recordando los 70 con Pablo Abraira, Gavilán o paloma.

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1: Y vamos a ponerle un poquito de ritmo a esta jornada, nuestro capítulo de hoy número 37 de Historia de la Música Española. Para ello nos vamos a marchar hasta la década de los años 80 y recordar un clásico de 1987 del que fue considerado durante la década de los años 80 como el rey del glam español. Te hablamos en estos próximos minutos de Tino Casal.

El siempre recordado cantante Tino Casal, cantante nacido en Asturias, cantante y compositor español de música pop dentro de las corrientes conocidas como el techno y el new romantic, desarrolló también otras facetas como productor de otros grandes cantantes. También fue pintor y escultor. Es una de las grandes figuras de la movida madrileña, en la que destacó por sus audacias musicales, barroquismo visual y también su estética glam. Hoy recordamos la música de Tino Casal. Siempre vamos a recordar este gran cantante que falleció en accidente de tráfico a los 41 años de edad en 1991. Para ello nos vamos a trasladar hasta 1987, cuando Tino Casal lanza su álbum Lágrimas de Cocodrilo. Tino Casal regresa en 1987 con un nuevo álbum grabado en los estudios Dauletronics de Madrid. Dicho trabajo, llamado Lágrimas de Cocodrilo, cuenta con distintas versiones de otros grupos y canciones también propias. Estuvo producido por Julián Ruiz. Su mayor éxito fue la grabación que vamos a recordar hoy en Historia de la Música, la versión del tema Eloís, un auténtico clásico que en 1968 fue cantado por Barry Ryan y compuesto por su hermano gemelo Paul Ryan. Este auténtico número uno fue incluso también número uno en grandes radios de la época, como los 40 principales, y se convirtió en uno de sus temas más emblemáticos de finales de la década de los años 80. Este álbum fue el segundo más vendido en España en 1988, solo por detrás de Descanso Dominical de Mecano. Hoy vamos a recordar el álbum Lágrimas de Cocodrilo, exactamente el clásico Eloís de 1987, recordando su música en Historia de la Música con Tino Casal.

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Hemos llegado hasta la década de los años 90 y hoy queremos homenajear al estilo musical latino con una cantante que puede ser sin duda una de las cantantes internacionales latinas más importantes que nos ha dado la historia de la música. Es Gloria Estefan, la cantante protagonista que va a hacernos recordar un auténtico clásico de 1993, año en el que publicó su tercer álbum de estudio, el álbum Mi Tierra, de Gloria Estefan, álbum que obtuvo grandes éxitos y que vamos a recordar hoy de la cantante cubana estadounidense llamada Gloria Estefan. 1993, cuando publica su primer álbum totalmente en español de la cantante, fue lanzado al mercado por la compañía Epi Records y Sony Music el 22 de junio de 1993 con éxito rotundo, convirtiéndose en todo un éxito a nivel mundial. Vende aproximadamente 13 millones de copias. En España se convirtió en el disco más vendido de la cantante con 1 millón de copias y en Estados Unidos, en menos de 2 meses, alcanzó el doble disco de platino con 2 millones de copias vendidas. Gracias a este disco también fue nominada al Grammy, al Premio Grammy como Mejor Álbum Tropical Tradicional en 1994. El disco también recibió muchas certificaciones a nivel mundial, debutando también en la posición número 25 de la lista Billboard de los Estados Unidos. Además, esta canción que vamos a recordar hoy, Mi Tierra, el disco Mi Tierra, forma parte de la lista de los 100 discos que debes tener antes del fin del mundo, publicada en 2012 por la compañía Sony Music. Precisamente vamos a recordar la canción que abanderaba este álbum, la canción que lleva precisamente su título, Mi Tierra, el tema que le da nombre a este disco de Gloria Estefan. Esto es un clásico de 1993 a ritmos latinos con ella, Gloria Estefan.

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1: Hemos llegado al último viaje que vamos a recordar hoy en Historia de la Música con otro clásico de la música. Aunque es una canción que recordábamos desde la década de los años 80, vamos a escuchar la revisión de un clásico del cantante Antonio Flores, en revisión que realizó su propia hermana, la cantante Rosario Flores, en el año 2008, de un auténtico clásico llamado No Dudaría. La canción que constituyó, y aún lo sigue siendo, un auténtico grito desesperado contra la violencia y una petición desesperada de ayuda para intentar también salvar una existencia destruida por el consumo de droga. Un tema intemporal que sigue tan vigente como cuando lo escribió el mismísimo cantante Antonio Flores hace ya más de 30 años, porque el ser humano continúa empeñado en cometer los mismos errores. No Dudaría, una balada con reminiscencias de blues, guitarra distorsionada y percusión contundente que ha ganado peso con el paso del tiempo, hasta convertirse en uno auténtico de los grandes himnos del pop español de finales del pasado siglo. La cantante Rosario Flores versionó en 2008, quiso homenajear a su hermano Antonio Flores y grabó esta revisión del tema No Dudaría casi tres décadas más tarde, dándole un toque mucho más actual a este clásico de Antonio Flores. Con esta canción llegamos a la última canción, último viaje a través de la primera década de los años 2000, con clásico de Antonio Flores cantado por su hermana Rosario y este No Dudaría 2008, la versión de Rosario Flores.

Y con Rosario llegamos al final de nuestro capítulo de hoy, número 37 de la historia de la música en España. Cinco décadas, cinco canciones, cinco momentos de la música de ayer. Un placer, como es habitual cada semana, de estar aquí en los micrófonos en esta máquina del tiempo. Vuestro amigo, un servidor, Jaime Álvarez. Me despido. Hasta la próxima semana, que volveré en esta misma radio, en este mismo canal de podcast, donde quieras escucharnos, en tan solo 7 días con más música de ayer en Historia de la Música. Desde los años 60 hasta la primera década de los años 2000. 5 décadas recordadas en 40 minutos. Hasta la semana próxima. Diviértete.

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¿Qué tal? Muy bienvenidos. Bienvenidos a una nueva edición de El Refugio. Y estés donde estés, en cualquier lugar del mundo desde el que nos estés escuchando, te damos las gracias por estar aquí. Por supuesto también, y como en cada programa, se las damos a nuestros compañeros que con su buen hacer han conseguido que tú estés aquí en este punto del dial, en este altavoz de internet o en cualquier medio por el que nos escuches. Y si eres nuevo por estos lares, decirte que estos 60 minutos de radio se dedican a hacer un repaso por las mejores canciones de dos décadas maravillosas que marcaron en la música actual, los 60 y los 70. ¿Y qué es lo que vamos a hacer hoy? Pues muy sencillo. El verano acaba de terminar hace tan solo unas semanas, y el verano sin duda es la estación del año donde la música divertida, la música fácil, tiene mayor importancia. Ya lo sabes, el chiringuito de playa, las discotecas, las fiestas de los amigos. Por eso en el día de hoy vamos a dedicarnos a hacer un repaso a canciones que se bailaron en esas dos décadas en las pistas de baile, fundamentalmente en los 70, porque podemos decir que fue entonces cuando se empezó a hacer música específica para ese género, para esos sitios, para las discotecas. Así que como 60 minutos en la radio dan para muy poco, vamos a ir comenzando. Saludos cordiales de este que te habla y se considera tu amigo, Pedro Baltasar.

Pues la idea de este programa surgió con mails que teníamos atrasados, peticiones que nos habíais hecho a pedro@ladiscoteca.org. Vamos a intentar en el día de hoy hablar lo menos posible, presentar rápidamente los temas, porque tampoco hay mucho que contar y sí disfrutar de la música. El grupo 5000 Voltios, este tema de 1975 que salió como single y llevando en la cara B el Still on Fire. La canción, pues ya la has podido reconocer, I Am on Fire. ¿De quién era la voz que había de fondo? Tina Charles, que tardó en ser reconocida como miembro, y cuando fue reconocida ella ya tenía sus propios éxitos, de los cuales escucharemos luego dentro de un ratito alguno.

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2: Bueno, pues era Amy Stewart con su gran éxito del año 1979, que fue todo un llenapistas, No Gone Good. Quizá esta mujer fue su mayor éxito, todavía sigue en activo, empezó a cantar en el año 1978 y como anécdota podemos decir que es la hermanastra de Michael Brown. Sí, aquella que años más tarde, no muchos, en el 83 quiero recordar, hizo aquella maravillosa canción también para las pistas de bailes que fue el So Many Men, So Little Time.

Pues esto es la música disco, canciones fáciles dirigidas a la pista de baile que hacían que todos pues saliésemos allí a bailar. Anita Ward, Ring My Bell, su único éxito, podemos decir que es el caso típico de mujer One Hit Wonder. Fijaros hasta qué punto esta canción ha marcado la historia de la música norteamericana, que en la Nochevieja de 2002 fue elegida para interpretarla en Times Square en Nueva York. En definitiva, todo un bombazo. Anita Ward, Ring My Bell.

0: Pues en España también podemos decir que tuvimos nuestra aportación a la música disco internacional con el dúo Bácara, formado por las bailarinas Maite Mateos y María Mendiola. Se conocieron al trabajar en el Ballet de Televisión Española. En el año 1976, pues María le propone formar un dúo que anduvo por ahí por distintas salas de baile, por ejemplo en Zaragoza, en la Sala Venus, fueron despedidas por ser demasiado elegantes, pero el marido de María les proporcionó un contrato en el Hotel Tres Islas de Fuerteventura, donde fueron descubiertas por tres gerentes de la RCA que se las llevaron a Alemania a grabar un disco en Hamburgo. A partir de ahí, pues todo fue historia. Canciones como el Yes Sir I Can Boogie, el Sorry I'm a Lady que acabamos de escuchar, el Parlez-vous Français, el Darling, el The Devil Sent to You to Laredo, etcétera, etcétera. Bueno, grandes éxitos hasta el año 1981 estuvieron en activo. Bácara.
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Pues, ¿qué podemos decir? Bonnie M. and Ma Baker. Bueno, pues una canción, en este caso versionada o arreglada, una remezcla del año 1998, aunque el grupo, ya lo sabéis, setentero a tope, formado, creado, mejor dicho, por el productor Frank Farian, al que tanta gente debe tanto en cuanto al éxito en su carrera. Por ejemplo, que se lo digan, si no, a los señores de Mother Talking, porque es el que me acaba de venir en la cabeza. Compuesto el grupo por Marcia Barrett, Bobby Farrell, Maisie Williams y Leeds Mitchell. Bobby Farrell, que desgraciadamente nos dejó hace ya 5 años, van a cumplirse 5 años que falleció aquel maldito 30 de diciembre de 2010. Uno de los grupos más emblemáticos de aquella década de los 70 en cuanto a

¡Qué gran voz! Candy Staton, una mujer que empezó a cantar allá en el año 1953 con tan solo 13 años y que todavía sigue cantando. Su música favorita en estos momentos es el gospel, pero ella ha tocado canciones soul, rhythm and blues, house, dance, disco, y prueba de ello fue su gran éxito, que fue este Young Hearts Runs Free, canción que, si la cabeza no me falla, fue del año 1977, creo recordarlo. Estoy mirando, doy la vuelta, no, del 76. Bien, es cierto que en España, cuando tuve repercusión, fue en el año 1977. Muy rápido va el programa en un día como hoy, así que venga, sigamos disfrutando de la música. Oh.

Pues otro gran temazo de Carl Douglas, jamaicano afincado en el Reino Unido y que también fue un One Hit Wonder en el año 1974 con este Kung Fu Fighting, del que vendió ni más ni menos que 11 millones de copias. Se dice pronto, ¿verdad? Pues bueno, imaginaros lo que fue en todas las discotecas del mundo.

Pues otro bombazo, sin duda, ¿verdad? Este no tanto, pero a mí particularmente le tengo un cariño muy especial porque fue uno de los primeros singles que yo pude comprar de segunda mano en el Castro, pues algunos años después de su publicación, y me impresionaba el sonido del bajo en mi equipo estéreo recién estrenado. Las órdenes del Dr. Cal Douglas, quiero recordar que era el año 1976.

¿Qué podemos decir de esta mujer, Diana Ross? Una mujer que lo ha sido y lo es todo en el mundo de la música. Mujer que empezó pues allá en los 60 con el sonido Motown, y luego a partir de ahí, bueno, pues por ejemplo, mucha gente le debe cosas, y si no, que se lo pregunten a los Jackson, o por ejemplo, Michael Jackson en solitario. Ella empezó a cantar en el año 1959 y todavía sigue haciéndolo. Ha tenido éxitos, bueno, increíbles. Nos tiraríamos todo lo que queda de programa hablando de esta mujer. Aquí ha venido por derecho propio con este I'm Coming Out, que contaba con una producción de lujo, la de Neil Rogers, sí, chic, ahí se nota sin duda en el sonido. Canción elegante donde las haya, como todo lo que producía el caballero en cuestión.

Pues Eddie Grant, un hombre que llegó a Londres siendo muy niño, empezó en el mundo de la música, en el mundo del reggae, que en definitiva nunca lo dejó, aunque bien es cierto que canciones como este Living on the Front Line del año 1979, incluido en el LP de aquel año que se llamaba, si la cabeza no me llama, Walking on Sunshine, pues fue un llenapista. Luego vinieron en la misma línea grandes éxitos como por ejemplo el Gimme Hope Joanna, que se convirtió en todo un éxito también en las pistas de baile. Retrocedemos un poquito en el tiempo, pero como sabes, el programa de hoy está siendo dedicado a este género de música, a la música disco.

Pues otro gran éxito, otro llenapistas, año 1976, Nice and Slow, jamaicano, y me estoy dando cuenta que hoy han venido bastantes jamaicanos y que todavía vamos a tener que hacer un siguiente programa de música disco, lo cual será un placer. Loxley Alfonso Green, más conocido como Jesse Green, nacido en Jamaica el 5 de julio de 1948. Antes de lanzarse a su carrera en solitario, fue batería en la banda de Jimmy Cliff, que también era jamaicano, y que iba por derroteros mucho más reggae y mucho más puristas, que dirían los que saben.

Pues otro gran éxito, año también 1976, 666 Your Booty, banda norteamericana, concretamente de Florida, que empezó su actividad en el 73, la dejó en el 83, 10 años más tarde. Pues con la publicación de un disco llamado Oh Yeah, volvió a los escenarios y todavía por ahí andan. Kissy and the Sunshine Band. Hoy hablamos poco porque, como os dijimos, queremos dar prioridad a la música. Y es que esto ya se está acabando.

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11: Pues hola, ¿qué tal amigos? Aquí estamos nuevamente a la cita con el pop y con el rock. Bienvenidos a La Nacional, 60 minutos compartiendo el buen rock y el buen pop a través de nuestro viaje. A través de las más de 175 emisoras por toda España. Estamos también implantados en emisoras amigas en México, en Argentina y en Venezuela. Con nosotros en los mandos técnicos está el señor Palancas. Ahí está, delante de las mezclas. Hablante delante del micro, Pepe Carmona, que te acompañará. Iremos escuchando a lo largo de nuestro viaje en el día de hoy la formación La Guardia. También tendremos a Coque Maya, la voz de Rosalén. También tendremos la formación Fin del Mundo. El señor José Antonio García nos acompañará también con una de sus canciones. Tendremos también a Maleso, a Miguel Ríos, tendremos a Manolo García, entre otros.
12: Todos los que vayáis a uniros al buen Dios, cantad conmigo esta canción que os acercará.
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11: Pues hechas las presentaciones previas, comenzamos con La Guardia. En este caso con un tema acompañado de Álvaro de Benito.

0: Ahí está sonando Álvaro de Benito con la compañía de Manuel España de la Guardia. Con este tema te seguiré.
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En el año 2017, Coque Maya comenzaba su gira en Albacete. Y de aquellos lodos estos discos

0: Ahí está el tema, el fin del mundo. El fin del mundo. Las chicas de esta formación que se consagran así con una de sus canciones importantes en el panorama nacional de la música. Esto se llama El próximo verano.
1: 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Demasiada televisión es mala para tu salud.
0: Y utilizando los términos taurinos, cambiamos de tercio ahora con José Antonio García. Una sombra en la pared. Así se llama el tema de este álbum. Fuera.

0: Aquí estamos viajando a través del autobús de la Nacional. Es ya muy lejana la época de Rulo con La Fuga, pero parece inevitable volver a la vista atrás, junto con La Contrabanda, que ya va por su quinto disco.
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0: Una de las razones para llamarlo quinto, aunque tiene más motivos para celebrarlo, dándole ese nombre a un disco en el que vemos como poco a poco ha sabido encontrar el equilibrio perfecto entre melancolía y la dureza que siempre le ha caracterizado. Rulo y La Contrabanda, y el tema que está sonando lleva por nombre Confetti, sonando aquí en La Nacional.

Eduard de la Croix. La electricidad atravesará ahora tu cuerpo hasta causarte la muerte, de acuerdo con las leyes del Estado. Que Dios se apiade de tu alma.

0: Maleso.
1: Ahí está Maleso, Martín León, dedicándole este tema a las mujeres que tienen muchos tatuajes por todo su cuerpo. Él le llama Mujer Ilustrada. Esto pertenece a su trabajo del año 2021, que lleva por nombre Fracasos que no me explico.

0: ¿Para qué está aquí? ¿Por qué existe? ¿Por qué se levanta en la mañana? ¿Por qué hace una vida? ¿Por qué está en la tierra? ¿Es simplemente nacer, crecer, trabajar, reproducirse y morir? ¿O hay otra cosa? Bueno, en mi opinión, sí hay otra cosa. Algo mucho más importante.
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toda una leyenda de un forajido de los años 1800 en Norteamérica. Jesse James, uno de los forajidos más buscados de Estados Unidos, fue asesinado por la espalda por un miembro de su banda para cobrar una recompensa. Miguel Ríos nos lo recuerda y nos cuenta la historia con este A Contra Day, acompañado de la The Black Betty Trio.

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2: locutor. La ley es la ley, ya sea buena o mala. Si es mala, lo lógico es cambiarla, no desobedecerla y burlarse de ella. Empiezas burlándote de la ley y acabas por no respetar a nada ni a nadie. Si es mala, lo lógico.

0: Todavía nos queda mucho viaje. No te marches, continuamos.
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0: se hacen llamar Christian Surfers y vienen de todo el mundo para colar entre ola y ola la palabra de Dios.
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0: Permítanme agregar que sin el apoyo de buenas y decentes mujeres como ustedes, los hombres como yo, no seríamos nada. Gracias y que Dios las bendiga.
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0: Nada de palabrotas.
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0: Quedó servida la polémica. Nebulosa con su zorra. La presentación en Benidorm Fest del año 2024.
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0: Ahí está la crítica que realizaba Danza Invisible hace ya algunos añitos, de cuando se viaja a Europa y echamos de menos tomar cervezas cañas y disfrutar de la calle, con la colaboración de Los Chunguitos, este Dame de Beber.
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0: La que llega ahora es Luz Cazal, con este tema, A Ciegas. Aunque sea...

0: Aquí está Luz Casal con ese trabajo, Las ventanas de mi alma. Este tema que lleva por nombre A ciegas, con la producción de Paco Luz. Perdón, con la producción de Paco Salazar y también de Luz Casal. Ella se deja acompañar por el señor Salazar, que añade guitarras eléctricas, acústicas y españolas, como no, y también los sintetizadores que suenan en este tema. Con ella llegamos al final de nuestro recorrido, nuestro viaje en el día de hoy. No hay tiempo para más, hemos compartido mucho y bueno durante los últimos minutos. En los mandos técnicos el señor Palancas, ahí estuvo. Te habló Pepe Carmona. Te emplazo para la próxima cita con el pop y con el rock en todas sus tendencias en este viaje. Te espero. Hasta la próxima, amigos.
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5: Bienvenidos al Ático. Hoy comenzamos con Roy Orbison. I Drove All Night.

I Drop All Night. Tema de 1987 de Roy Orbison, que fue versionado 2 años más tarde por Cyndi Lauper. Y este es un tema de 1981 con Phil Seymour, Precious to Me.

Disco Project, un proyecto formado en 1982 bajo el nombre de Pink Project, en el que combinaba pues la música de Alan Parsons y las letras de Pink Floyd. Estos que llegan ahora son los Pet Shop Boys. Heart.

Stone Cold Crazy. Stone Cold Crazy, you know. El tema de 1974 de la banda Queen. Esta es una versión de 1990 de la banda Metallica.

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2: Hoy nuestro monográfico está dedicado a canciones de 1972.

nuestro repaso a las canciones de 1972. Lo hemos comenzado con Elton John y este Rocketman. Y ahora seguimos con Breathe, Everything I Own.

Take It Easy. El tema de la banda Eagles de 1972. Seguimos con otro éxito de ese año 1972, el de Elvis Presley, Always on My Mind.

la banda América, Un caballo sin nombre. Cerramos el repaso a 1972 con un artista llamado Neil Diamond. Este tema llamado Songs on Blue.

Moreno, interpretado por Karen Caimo. Man Out. Y este es Fran Stallone, de la película Staying Alive, Far From Over.

y de la película Staying Alive, nos vamos a Calles de Fuego con Dan Harmon y este I Can Dream About You.

una de dos. Tema de Luis Eduardo Aute. Que traíamos hoy a nuestra sección Made in Spain. Y este es un tema de Aute, interpretado por Duncan Du. Slowly.

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1: Y este bloque lo concluimos con los Buggles y ese Video Kill de Radio Star.

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Hoy nuestro recorrido en el tiempo lo hemos comenzado en 1987. Con esta, la más dulce sonrisa. Swedish Smile. Con este cantante de Liverpool llamado Black. Y el mismo del Wonderful Life. Y de un cantante británico nos vamos a uno de Fresno, en California. Se llama Timmy T. Y este tema de 1991, One More Try.

One More Try. El título de este tema de 1991 de Timmy Chick. Volvemos a Reino Unido con un tema de 1973 de un cantante llamado Clifford Thomas Ward, que quizás no lo conozcas. Le escuchamos este tema, Gay.

Y seguimos en Inglaterra. Ahora con el hijo de John Lennon y su primera esposa, Cynthia. Julian Lennon con este tema que evoca el cambio climático y el cuidado por el medio ambiente. Saltwater.

primavera, verano, invierno y otoño. El tema de 1970 de esta banda llamada Aphrodite Child.

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1: Y terminamos en 1982. Este es Vangelis, con el tema principal de una película llamada Missing. Con este tema te emplazo para dentro de 7 días. Hasta entonces, un saludo de Antonio Mejías.

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Hola, ¿qué tal estáis? Nosotros estamos aquí bien, preparados para ofrecerte buenos temas en esta nueva edición de Toca los Palos. Otra semana más, fieles a nuestra cita. Aquí estamos, como siempre, con buenas propuestas hispanas y también latinas. Recibe un saludo de Javier Muro, quien va a estar contigo durante la próxima hora, acompañándote, pues lo dicho, con músicas, buenos sonidos, buenas propuestas y también haciendo un hueco para el recuerdo con un tema vintage y además con un audio, una escena perteneciente a una película actual o contemporánea. Espero que hayáis pasado una buena semana. También espero que os encontréis bien. Lo dicho, vamos a dar comienzo al programa y lo vamos a hacer con sonidos nuevos, sonidos y propuestas muy interesantes. Comenzamos con The Rapants y este tema, su último trabajo, Todo era veneno.

Ellos son los Rapanz y son una formación consolidada como referentes dentro de la escena musical gallega. Ahora han presentado su álbum de estudio Rapanz Groove, en el cual proponen temas que abrazan la música disco, electrónica y ritmos latinos. Uno de estos temas es este que está sonando, Todo era veneno. Una pieza llena de guitarras desafiantes y también llenas de aristas que envuelven una letra cruda y a su vez romántica. El hombre planeta, así se llama el nuevo tema de Alcalá Norte.

0: Esto es lo nuevo de la banda Alcalá Norte, El Hombre Planeta, un tema que respira aires pop y en la cual la banda de Ciudad Lineal da un ligero giro estilístico, proponiéndonos una pieza de pop rock en modo mayor y más amable, plena de energía, pero con un cierto aire de nostalgia, con estrofas largas y un estribillo intenso. Ellos son nuevos por estos lares, se hacen llamar Látigo Mantra y este es su tema, su nuevo tema, publicado en caso de emergencia.
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0: Ellos son la formación Látigo Mantra y han lanzado su último trabajo largo, En caso de emergencia. Este es el tema que suena, que fue publicado en el pasado año y es el que además da título a este su tercer álbum de estudio lanzado en este año. Firmado por este trío de rock alternativo madrileño, nos proponen una pieza cargada de disonancias cercanas al noise y fusionada con líneas de corte pop. La formación consolida así su sonido y trae nuevos timbres electrónicos y ambientales, además de texturas de instrumentos de cuerda.
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0: Así de bien es como suena este tema. Se llama Pecos y es un sencillo del artista Paul Grant. Un tema de estilo pop urbano con ese toque de pop folk alternativo. La letra explora la culpa y la redención, humanizando esa sensación de ser el pecador, el malo, dentro de una historia de amor que se complica y al final termina. Dejamos los temas emergentes para ir con esta versión que realizan dos grandes y dos conocidos mitos de nuestra música. Ellos son Chambao junto con Estopa y reversionan este tema poquito a poco.
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poquito a poco es el tema insignia de Chambao, un proyecto musical de la cantante y compositora La Mari, donde ahora la malagueña le ha dado una nueva vida en esta versión que ha realizado junto al dúo barcelonés Estopa. La canción muestra ese afán de tesón y voluntad de lucha que rodea a La Mari, quien 2 años después parece haber ganado la batalla al cáncer, plantando cara a su enfermedad así, poquito a poco. Imbuido del chill out flamenco al más puro estilo cañí del nuevo milenio, la letra es un recorrido de andadura entre tenues situaciones en las que despacio se va logrando poco a poco grandes avances. Cambiando de estilos, nos vamos ahora con un bolero. Es Lucas Boom junto al Niño de Elche, Si te contara.

Lucas Boone es un artista que crea músicas que escapan de cualquier etiqueta estilística. Con su voz y sus canciones altamente emocionales y de extrema sensibilidad. Ahora acaba de publicar, si te contara, un nuevo tema en el que se une la voz del cantaor El Niño de Elche. Es una mezcla de flamenco, electrónica, art pop y una canción melódica en forma de bolero. Una propuesta íntima, emocional y profundamente conceptual. La canción se construye a partir de una sonoridad delicada y atmosférica para acompañar la narrativa de esta canción minimalista y contenida. Seguimos con más boleros, pero esta vez reinterpretados de otra manera, con otros estilismos más orgánicos. Se trata de Verde Prato, La Cita.

0: Ella es Verde Prato, una cantautora de neofolk que nos ha captado la atención con su estilo minimalista y sutil y a su vez paradójicamente poderoso. Verde Prato publica La Cita, una versión personal y particular del clásico L'Appuntamento, una canción italiana de 1970 interpretada por Ornella Vanoni. La guipuzcoana de Tolosa lleva esta pieza a su terreno, sumergiéndola en una atmósfera emocional y envolvente.
1: Y aquí no hay ninguna intolerancia racial. Yo no desprecio a nadie porque sea negro, judío, latino o chicano. Aquí todos sois igual de insignificantes. Y mis órdenes son acabar con todos aquellos que no sean capaces de dar la talla en mi amado cuerpo. ¿Me entendéis, capullos?
2: ¡Señor, sí, señor!
1: ¡Coño, más alto, no os oigo!
2: ¡Señor, sí, señor!
1: ¿Cómo te llamas, pichafloja?
3: ¡Señor, recluta Brown, señor!
1: Desde ahora te llamas recluta Copo de Nieve. ¿Te gusta el nombre?
3: ¡Señor, sí, señor!
1: Pues te voy a decir una cosa que no te va a gustar, Copo de Nieve. Aquí en mi cantina no vas a poder comer todos los días pollo frito y sandía.
3: ¡Señor, sí, señor!
4: ¿Eres tú John Wayne o soy yo?
1: ¿Quién ha dicho eso? ¿Quién coño lo ha dicho? ¿Dónde está ese comunista de mierda? La maricona soplapollas que acaba de firmar su sentencia de muerte. Nadie, ¿eh? Por lo visto ha sido la reina de los bares. Os voy a triturar. Vais a hacer ejercicio hasta reventar. Vais a hacer instrucción hasta que se os quede el culo como mantequilla. ¿Has sido tú, rata asquerosa? ¿Eh?
5: Señor, no, señor.
1: Eres un cagao y pareces un gusano inmundo. ¿Seguro que fuiste tú?
5: Señor, no, señor.
1: Señor, fui yo, señor. Vaya, no me jodas. ¿Qué tenemos aquí? ¿Un jodido bromista? ¿Un bufón? Admiro tu honradez. Sí, coño, me gustas tanto que te invito a mi casa a tirarte a mi hermana. Solo eres un picha floja. Me quedo con tu nombre y me quedo contigo. No te vas a reír ni vas a llorar. Vas a aprender de carrerilla. Yo te voy a enseñar. Y ahora levanta, ponte en pie. Mejor será que no me encabrones, porque si no te abro la cabeza y te follo hasta el hígado.
3: Señor, sí, señor.
1: Recluta, bufón, ¿para qué te alistaste en mi amado cuerpo?
3: Señor, para matar, señor.
1: ¿Te gusta matar?
3: Señor, sí, señor.
1: A ver, pon cara de pelea.
3: Señor.
1: ¿Es eso cara de pelea? ¡Ah! Esto sí es cara de pelea.

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Sí, señor, es una de las canciones más representativas de este grupo de culto madrileño y ha desaparecido. Se trata de Leño, un tema lanzado en 1980 dentro de su álbum de estudio Más Madera. Leño fue un trío de rock alternativo en 1978, liderado por Rosendo Mercado. Estuvieron como grupo desde 1978 hasta 1983 y nos dejaron tres míticos álbumes de estudio. Este es el tema que ha servido para acompañar a esa escena que te hemos puesto hoy, perteneciente a la película La chaqueta metálica, una película dirigida por Stanley Kubrick. Un grupo de reclutas se prepara en un centro de entrenamiento de la Marina norteamericana y están bajo las órdenes del sargento Hudman, duro e implacable, cuya única misión en su vida es endurecer el cuerpo y el alma de los novatos con el objetivo de que puedan defenderse del enemigo. Pero no todos los jóvenes están preparados para soportar sus métodos, cuyos resultados serán muy dispares. La chaqueta metálica es una película hermosa, desgarradora y excéntrica. Propone un doble mensaje antimilitar y antibélico. La escena está interpretada originalmente por R. Lee Emery y Harley Howard. Seguimos con más música aquí en Toca los Palos. Nos vamos de la mano de Toldos Verdes, Regalarte Flores.

Regalarte flores, así es como se llama este tema de Toldos Verdes, donde combina elementos de pop y rock alternativo, en el que crea una atmósfera melódica que complementa esta letra tan enamoradiza. La instrumentación con guitarras suaves y un ritmo que fluye con naturalidad. Pese a su estética, rock es un tema romántico, de sentimientos de amor y admiración hacia alguien especial. Beldurrik gabe, así es como se llama este tema. Él es Bengo.

Él es Bengo y acaba de presentar este tema llamado Beldurrika B, Sin Miedo. Su nuevo lanzamiento, y lo hace junto a la artista navarra Olaya Inciarte. Beldurrika B es un refugio, habla del amor, de la amistad, de esas personas que permanecen cuando todo cambia, de los vínculos que se convierten en hogar. La unión de ambos artistas fluye con una naturalidad magnética. La voz cercana de Bengo encuentra el equilibrio perfecto con la sensibilidad envolvente de Olaya, creando una atmósfera emocional que crece y se expande a lo largo del tema.

0: La cantante y compositora catalana Su presenta los días como hoy, un nuevo single que pone en palabras esos momentos en los que, incluso cuando todo parece motivo de celebración, aparece una sensación inesperada de angustia. Single en el que explora el pop con esas texturas personales en las que Su, una de las voces más sinceras de la escena independiente nacional, reflexiona sobre la salud mental y la importancia de permitir que las sensaciones nos atraviesen sin intentar esquivarlas.
1: Te sentirás en otro tiempo.
0: Nos vamos a sentir en otro tiempo, en 1996 más en concreto, con este tema de los Rodríguez, Mi enfermedad.

Así es como sonaban los Rodríguez, una formación, un cuarteto surgido a partir de las cenizas del grupo rock Tequila, que a finales de los 60 y a principios de los 80 habían conseguido ser uno de los grupos punteros tanto en ventas como en popularidad. Los Rodríguez fue un proyecto de los argentinos afincados en Madrid, Andrés Calamaro y Ariel Roth, que apenas duró 6 años desde su inicio en 1990 hasta su última gira en 1996. Este tema grabado en ese año es una versión del original publicado en 1991 e incluido en su LP Buena Suerte, un sonido que navega entre el rock con muchos destellos de pop. En su corto periodo de existencia, los Rodríguez grabaron 6 excelentes álbumes de estudio. Volvemos a la actualidad de la mano de Niña Polaca.

La banda niña polaca se superan en este tema, Lo que yo te he querido. Entre paréntesis, pretérito perfecto. Una canción bonita que habla de las recaídas en una relación. La rabia, la energía y sinceridad de su letra están envueltas en aires rock americano vintage y con capas de luminosidad de un grupo elegante, con estas sus nuevas referencias y estilo, pero siempre manteniendo su esencia originaria como grupo.

0: Ella es Gara Durán, quien inicia una nueva etapa en su carrera con el lanzamiento de este tema, Mi Loco Cowboy, que supone un giro sonoro dentro de su universo artístico. La madrileña apuesta ahora por una mezcla pegadiza de pop y country que sirve para que Gara utilice el imaginario del sur profundo de Estados Unidos como una metáfora de un amor salvaje e invencible.
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0: Vamos a cerrar ya el programa de hoy con música house, música electrónica, música de Swimming Pool, DJ y productor parisino afincado en Londres. En 2024 publicó este tema que vas a escuchar, VHS, una pieza que combina elementos de synthpop y lofi, creando una atmósfera envolvente pero con una sonoridad estética de los años 80, sonidos que evocan la era de los cassettes y las cintas de vídeo y que finalmente nos transportan a un mundo retro. La letra de VHS es introspectiva y evocadora y explora temas de la memoria y el paso del tiempo. La metáfora de la letra de VHS sugiere una conexión con el pasado, evocando imágenes de recuerdos grabados de momentos que han quedado ya atrás. Ya me quiero despedir de todos vosotros, de todas vosotras. Espero que hayáis pasado una buena hora aquí en Tocar los Palos y recordaros que la próxima semana, si vosotros queréis, podemos reencontrarnos en vuestra emisora favorita. Por mi parte, esto es todo. Desearos que paséis una buena semana, que aprovechéis el tiempo y sobre todo que os cuidéis mucho. Recibir un saludo de Javier. Chao.

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0: Bienvenidos a este vuestro programa Contigo y Sin Ti, tu programa romántico del corazón. Con esta nueva temporada y la sintonía de Arash y Brock Angel, Ángel Roto. Soy José María Cerón, bajo la selección musical de José Luis Teixeira Pérez. Te acompañaremos en esta nueva temporada radial con la mejor música que le llama al corazón y a los sentimientos, junto con la poesía de grandes amigos poetas en el grupo de Facebook Contigo y Sin Ti, programa radiofónico.
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0: Vamos a recordar un tema de Juan Magán y Belinda. Te voy a esperar.

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1: Bobby solo, Cristina.

Un poema de Guillermo Andrade Martínez. Me cuelgo del brillo de tu sonrisa. Me cuelgo del brillo de tu sonrisa que ilumina la bella tarde. Como tu sutil vida me colma de detalles. Nos desplazamos sin prisa en forma muy amable. Tu mente me analiza, no quieres equivocarte. Tu cuerpo se merce con la brisa en una forma deseable. Tú me regalas tu sonrisa. Yo te sostengo por el talle. Tú te hundes en mí sin prisa. Quieres llenarme de amor. Yo te entrego. Yo te entrego todo y toda mi pasión, cargándome de tu sonrisa. Al reírte expresas amor. Yo te miro a los ojos y solo miro pura pasión que hace vibrar tu entorno. Tú me observas de tu interior. Te sientes muy segura en ti. No hay temor. Tu entrega a mí es pura. Nuestros cuerpos danzan al ritmo del sol. La noche nos enlaza en melodía de pasión. La noche se cuelga en tu pelo, en unión y en gran armonía. Yo te observo, Lelo, por ser el amor de mi vida. Me cuelgo al brillo de tu sonrisa. Coro, tú eres toda mi vida. Me tocas como sensual brisa, tu presencia me ilumina.

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0: 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Y cada semana en tu dial. Merlin Wayne, Cool Cooling Young.

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1: Música de Paulina Rubio. Yo no soy esa mujer.

0: Adriana Lucía, quiero que te quedes. No ha sido fácil quedarse. Tampoco ha sido fácil con Satilla.
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un poema de Manuel Sánchez. Nacemos para sufrir. Nacemos para sufrir, al nacer sufrimos. Se sufre cuando vivimos y también al morir. Sufre la madre al parir. Se sufre en la pasión cuando tienes una relación y te puede herir. Esta vida es sufrimiento. Todo el mundo se pregunta por qué tan injusta. ¿Por qué ese lamento? La meta de todos es el amor. Busca a una mujer para poder querer, pero ocasiona dolor. ¿Para qué tanta desventura, tan poca felicidad? ¿Por qué tanta oscuridad? Esta vida es una locura.

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1: Pilar Montenegro, ay amor.

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contigo y sin ti, un carrusel lleno de sensaciones en los sentimientos, a través de la música y la poesía. Ahora con Pedro Fernández, Amarte a la Antigua.

Un poema de Walter Pineda, azules letras, tinta roja. Me deslizo entre las sábanas tibias de la memoria, buscando el roce de tu cuerpo en mis deseos, tratando de recordar el perfume y el sabor de tu piel en mis labios, mientras sueño. Escribo en el último rincón de la noche donde no llega el tiempo con su óxido. Necesito retener tus besos nocturnos. Ahora que la

0: de mi corazón para regresar por el sendero del alba hasta el nido de tus brazos, ciego y sediento por el panal de tu boca mientras sueño. Me hago hojarasca intangible en la brisa que descalza camina por las baldosas frías de la nostalgia y por la tibieza manantial de la melancolía que sembraron tus ojos en los míos, húmedos y lejanos en este poema mientras sueño. Dime, ¿en qué luna deshojada te encuentro tendida y perfumada como la primavera para ir en la hiedra que sube por el muro de la noche hasta el templo cálido y santificado de tu hostia y me ata a tu corazón como este susurro que en este poema es un suspiro que es siembra y espera ser cosecha un día en tus brazos mientras despierto? Sueño.
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0: Jaciel Avilés, mi canción.

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1: Luis Fernández, quiero que sepas.

Seguimos en el programa Contigo y Sin Ti. Ahora un poema de Walter Pineda. Como yo te miro, mujer. Como yo te miro, mujer. Eres hermosa como un verso escrito con sangre y luna nueva. Como una palabra con vida propia, en un poema de verbo nostalgia, con tu esencia única de primavera, con tu aroma de rosal y lirio, con tu piel tibia para mis inquietas manos, con el tesoro de tu sonrisa, con el beso de tu mirada, con tus besos que dan vida y matan, con tu amor que no tiene precio, con tu corazón ternura y tu alma tan humana, tal como fuiste creada en el crisol de mi costado, santa y pecadora para mis deseos, vital como el agua y el pan, porque como yo te miro, mujer, eres poesía.

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1: Rocío Dúrcal, no me digas.

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8: ¡Hola mundo! ¿Qué tal, jovenzuelos y jovenzuelas? Bienvenidos todos a una nueva edición de Plástico Elástico, programa 3834. Y aquí estamos, como siempre, dignificando la música y compartiendo contigo bonitas canciones de hoy, de ayer, de mañana, de aquí, de allá y de cualquier parte. De power pop preferentemente y de otras muchas cosas más. Un puñado de canciones que suenan tres veces por semana en tu web musical favorita, plásticoelástico.es. Allí tienes el link para escuchar o descargar el programa, una playlist de lo más completita que existe, un montón de contenidos interesantísimos de música y el listado de lugares a través de los cuales también suena Plástico Elástico. Besitos para todos de Paco Pepe Gil, encantado y feliz un día más de estar a vuestro lado y vamos a empezar con una insultante banda juvenil. Se llaman Not Your Girlfriend y esta es su última canción, Game Over.

Pues ahí estaban estas jovencísimas chavalinas que se llaman Not Your Girlfriend, una banda formada por tres chicas a finales del 2016. Entonces tenían 14, 13 y bueno, pues otra debía tener 13 también, o 14. Liv, que es la guitarrista y cantante, luego está su hermana Gigi, que toca el bajo y que es la que era más pequeña, y la batería Maren Alford. Se formó un poco de casualidad porque Liv tenía que estaba estudiando en una escuela de cine y tal, y entonces iban a hacer un corto y necesitaban una banda falsa, y entonces, bueno, pues como conocía a Maren, que tocaba la batería, le dijo Maren: oye, tocas la batería, yo hago que toco la guitarra más o menos, y a ver, un bajista, mi hermana, que puede hacer que toca el bajo. Se sintieron a gusto conociéndose, ahí tocando un poco de broma, y empezaron a tocar y a tocar y a tocar, y bueno, la cosa fue a mucho más, porque bueno, ellas se conocieron al líder de Bowling for Soup, que les conocieron casualmente tocando, fue en un concierto, y entonces pues el tipo Jared Reddick pues se enamoró de ellas, de la fuerza, de la frescura, de la intensidad, y les empezó a grabar canciones, y bueno, pues está con ellas, que no babea, que no respira, babea totalmente. Esta es su última canción, Game Over. Tienen versiones de los Cure, del Friday Night Dove, del I Will Follow de U2, en fin, tienen varias versiones interesantísimas, y luego temas propios bastante buenos. Este es uno de ellos, ya te digo que es el último, Game Over, y estamos esperando que saquen, que publiquen un álbum, porque va a ser una auténtica maravilla. No, yo apuesto totalmente por esta gente, Not Your Girlfriend, de las cosas más interesantes que he oído en mucho tiempo, y que suenan aquí en Plástico Elástico, plásticoelástico.es. También son muy interesantes los Palisades, una veterana banda que se formó en California, en el sur de California, que bueno, pues en Los Ángeles y en la playa de California, en las playas allí estaban los tíos hacia el año 82 83. Ellos se llamaban The Palisades, han sonado aquí en alguna ocasión porque bueno, sus discos estaban bastante bien, pero ahora Cool Cat Music ha cogido y ha recopilado todo prácticamente, lo ha sacado en un álbum, Almost Night, que está francamente bien y que tiene canciones tan maravillosas como esta, All Around the World. Ellos eran The Palisades.

Ahí estaban The Palisades con este All Around the World, un disco con un montón de canciones, veintitantas canciones, casi 30, publicado por Cool Cat Music, en la que en el primer disco, digamos, que se recogen las canciones que grabaron y se han regrabado para la ocasión, y luego el segundo disco, las que hicieron más o menos conocidos, aunque ellos eran muy jóvenes y casi no podían acceder a los clubs, que eran mayores de 18, en fin, un desastre de esa época. Y luego, pues, el segundo disco es un bonus disc con canciones que grabó la banda en Terrence Studio en California, pues en los años 80 también, y que, bueno, pues han vuelto a regrabar y todo eso. Una maravilla. Oiremos más canciones de los Palisades, de este disco publicado por Cool Cat Music, aquí en Plástico Elástico, plásticoelástico.es, también a través de emisoras físicas como Happy FM, con muchas radios repartidas por toda España, y buena programación en la que está Plástico Elástico. También estamos en la programación de unas buenas emisoras municipales de la Comunidad de Madrid, como Onda Pedriza, que está en Manzanares el Real, Radio Villalba, que está en Collado Villalba, o Radio Soto, que está en Soto del Real. Y también estamos en la buena programación de emisoras fuera de la Comunidad de Madrid, como Rebote FM, que está en San Adrián, en Navarra, en Radio Vacío, que está en Sot de Chera, en Valencia, o Radio Caravaca, que está en Caravaca de la Cruz, en Murcia. En todas ellas suena Plástico Elástico. Y sigamos con un colega que se llama, tiene un programa que se llama el programa Ice Cream Man Power Pop, y bueno, pues tiene también una especie de pequeño sello discográfico en donde de vez en cuando hace una playlist y la pone en Bandcamp con el permiso de las bandas y tal. Ha hecho una con, estaba mirando ahora, con ciento y pico canciones, con ciento no sé cuántas, 152. Buenísimo, es un discazo. Lo bueno del bueno de Wayne Lukebridge, y de ahí vamos a sacar varias, y una de ellas, la primera, para presentaros este disco, que se titula, por cierto, Ice Cream Man Power Pop More and More, y el disco Ice Creams and Daydreams, y ellos son los Pothers, buena banda, con la canción de Only Girl. Aquí están los Pothers.

Ahí estaban los Pothers, una banda de Dallas, ya van hoy dos de Dallas, Texas, y que tienen este tema que está incluido dentro de su disco, Cry Baby Bridge, y que también está incluido en este recopilatorio Ice Creams and Day Dreams, creado por Ice Cream Man Power Pop and More Records, y que es el sello del señor Wayne Lundquist, que es el que es un DJ que pincha Power Pop, un enamorado y loco del Power Pop, y que ha hecho este recopilatorio. En fin, los Pothers suenan aquí con ese Power Pop tan vitaliano. The Only Girl suena en Plástico Elástico, plásticoelástico.es. Rápidamente, que si no se nos va a echar el tiempo encima y no vamos a hacer mucho. Aquí tienes a una banda que se llama, a un músico que se llama, para ser exacto, es un músico que se llama Mike Dobby, que es un músico inglés que acaba de hacer un disco para el sello Confidential Records. Él es un músico bastante power popero y su música tiene ese toque neo-mod que nos encanta. Ha sacado un disco titulado Momentum y él es Mike Dobby, y de ahí sacamos la canción precisamente que da título a este álbum, Momentum, publicado por Confidential Records.

Pues ahí estaba el músico británico Mike Dobby con este álbum recién publicado titulado Momentum y la canción que daba precisamente título a ese álbum, publicado por Confidential Records. Es un tipo que ha tocado en un montón de sitios, en Estados Unidos y incluso en España, en Madrid, en Barcelona, ha llegado a tocar también. En fin, ahí estaba Mike Dobby sonando en Plástico Elástico, plásticoelástico.es. Tu programa favorito de canciones, de cancionones, como la que viene a continuación, que nos la trae Coque Belda, con su maravilloso último disco, Coque Belda 4, titulado así, simple y llanamente, publicado en Estados Unidos por Futureman Records y por Cool Cat Music, y en España a través de Rock Indiana Records, el mítico sello español power popero. La canción que vamos a escuchar se titula Believe. Él es Coque Belda.

Qué maravilla, qué sonido tan Paul McCartney el que realiza en esta ocasión Coque Belda, un músico maravilloso que es valenciano, estuvo en Coque Roque, con otro gran músico, por cierto, Roque, y luego se fue a Colonia y desde allí estuvo haciendo sus discos y luego ahora está en Harrisburg, en Estados Unidos, y desde allí pues ha sacado ya un par de discos, uno tributo a los Bee Gees, en fin, es un tipo maravilloso y participa en un montón de recopilatorios, de tributos que publican Futureman Records, que sacan todas estas canciones y sellos que nos gustan. El disco Coque Belda 4, la canción Believe, suena aquí en Plástico Elástico, plásticoelástico.es, tu programa favorito de canciones, también a través de emisoras físicas y digitales. De las digitales te vamos a hablar ahora, porque sonamos a través de hipopfm.com, una emisora digital dedicada a la música pop, asaltomatarradiorock.com, una emisora digital musical dedicada a la música rock, y también estamos en El Rock Es Mi Rollo, una emisora digital musical que tiene de todo y bueno. Y luego estamos en dos emisoras asturianas, digitales y locales, como son radiopra.nava o Radio El Séptimo Cuervo. Y también estamos finalmente en pasiondeportivaradio.com, una emisora digital dedicada a los deportes de los que nadie habla habitualmente y además lo hacen de manera normal y con buena música. O sea, maravilloso. Bueno, pues ahora vamos a seguir con una cosa que es una auténtica maravilla. Lo publicó Elephant Records. Estuvo sonando aquí un par de canciones y sobre todo una que sonó incluso un par de veces. Una canción sensacional que bueno, Someone's Gonna Break Your Heart. Alguien va a romper tu corazón. Pedazo de canción.

de A Girl Called Eddie. Bueno, pues Girl Called Eddie vuelve al programa con otra maravillosa canción, Two Hearts, del álbum Been Around, publicado por Elephant Records.

Uf, madre mía, qué bonito. A Girl Called Erin. La música de Erin Moran con la ayuda de Mehdi Zanan. Y bueno, pues Erin es una cantante que mezcla pues desde Barbacaran, Prefab Sprout, Dusty Springfield, Karen Carpenter, un poquito de todas esas cosas maravillosas, y ha hecho un disco precioso. Es una maravilla de disco que nos resistimos a dejar por ahí colgado, y de vez en cuando lo vamos a sacar a lo largo de este año. Two Hearts se titulaba esta preciosidad, el disco lo ha publicado Elephant Records, y se titula Been Around. A Girl Called Erin. Suena aquí en Plástico Elástico, plásticoelástico.es. Vamos a seguir con el bueno de Mark Johnson, un músico que hacía muchísimo que no venía por aquí, pues como casi 3 años o 3 años.

Ahí lo teníamos, Alice Cooper, con este No More Mr. Nice Guy sonando en Simpatía por la Música. Bueno, hay más canciones. Dentro de un ratito estaremos ya con el disco legendario, pero antes, otro tema más que tenemos ya preparado. Ahí están, Thin Lizzy, The Boys Are Back in Town.

Pues ha llegado el momento del disco legendario aquí en Simpatía por la Música. Hoy nos vamos a quedar con la música en español, el rock que se hacía en los 80, nada más y nada menos que con Rosendo Mercado, en el año 1985, después de disolver Leño. Bueno, pues tuvo que luchar bastante para poder sacar un álbum con su propio nombre. Al final, una discográfica consiguió llegar a un acuerdo con ella y publicó el álbum Loco por Incordiar. Es el primer álbum de Rosendo en su etapa en solitario y, bueno, pues de él hay varios temas que la verdad es que son interesantes y que sonaron bastante. Por ejemplo, bueno, pues Pan de Higo, Callejones, que la letra también es de Ramoncín, el tema Agradecido o incluso también el tema con el que vamos a escuchar ahora, Rosendo Mercado, y que es el que le da título al disco. Hablo del tema Loco por Incordiar. Rosendo Mercado, hoy, disco legendario en Simpatía por la Música.

Pues, amigo Rosendo, que usted no incordia para nada. De hecho, volveremos a escuchar luego para cerrar el programa, para terminar, otra canción de este trabajo, de este primer trabajo en solitario de Rosendo, Loco por Incordiar. Ahora, vamos con Journey y Wailing the Sky.

Una de esas grandes canciones de Journey, este Wheel in the Sky, sonando en estos momentos. Bueno, ya la hemos escuchado y ahora vamos a ir con el soul, el buen soul que siempre intentamos ofrecerte aquí en el programa En Simpatía por la Música. Todo un clásico de Fontella Bass, Rescue Me.

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1: Pues tenemos hoy una banda sonora, yo creo que bastante, bastante reconocida, y una película que seguro que has visto. Hablo de, bueno, la película que se estrenaba en el año 1992, dirigida por Quentin Tarantino, Reservoir Dogs, conocida como Perros de Reserva en México, Perros de la Calle en otros países de Hispanoamérica, y bueno, en España se mantuvo el nombre original de Reservoir Dogs. Es una película, bueno, pues como digo, eso sí, con mucha violencia, pero que tuvo mucho éxito, con una banda sonora extraordinaria, llena de grandes canciones. Y precisamente la que vamos a escuchar es una de las canciones que sale en una de las imágenes más, reconocidas de esta película. No te voy a decir qué escena es, por si acaso no has visto la película y quieres verla, pero sí que es verdad que la canción, bueno, pues es un auténtico bombazo y va muy, pero que...

Muy bien para esa escena, como digo. Bueno, hoy Reservoir Dogs en banda sonora y la canción nada más y nada menos que Stuck in the Middle with You con Steel Will.

Ahí estaban Steel's Will con ese Stuck in the Middle with You de la banda sonora de la película Reservoir Dogs, la película que hemos tenido hoy en Simpatía por la Música. Ponemos ritmo con Boston Smoking.

Pues ahí quedaba el ritmo, el sonido de Boston dentro del álbum Boston, que nos han traído esta simpatía por la música con ese tema llamado Smoking. Ahora nos vamos con Ellie Pepperboy Reid. Esta canción lleva por título Young Girl del álbum Come on and Get It.

Qué buen ritmo el que lleva Eli Pepper Boy Reid en este tema llamado Jungle, y prácticamente en todo el disco, como digo, lleva por nombre Come and Get It, que bueno, pues tiene grandes, grandes éxitos, grandes canciones que bueno, pues realmente recomendamos desde este programa, desde Simpatía por la Música. Y qué maravilla, qué gozada de grupo y de canción recibimos ahora, nada más y nada menos que Dire Straits, Lady Writer, del álbum Communique.

Es inconfundible esa manera de tocar la guitarra, esa manera de interpretar a cargo de Mark Knopfler cuando era, bueno, pues por supuesto líder y el alma de esta banda de Dire Straits que acabamos de escuchar, este Lady Rider. Vamos a seguir con Judas Priest, You Got Another Thing Coming.

You've Got Another Thing Coming, Judas Priest, sonando en Simpatía por la Música. Y vamos a seguir con el rock, con nada más y nada menos que Bryan Adams, Roll With The Punches.

dentro del álbum que lleva el mismo nombre, Roll with the Punches. Ahí está Bryan Adams, canadiense incombustible, con una energía realmente arrolladora. Sigue triunfando con grandes canciones y con giras que continúa realizando. Y llega el momento de terminar Simpatía por la Música. Nos vamos con el segundo tema que hemos escogido del disco legendario Hoy, el álbum de 1985 de Rosendo, Loco por Incordiar. De él, el tema que abre el disco, Agradecido. Así estamos nosotros, así que gracias por estar ahí. En la próxima edición nos encontramos de nuevo en Simpatía por la Música. Saludos de José Martínez. Hasta entonces.

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0: Hola, ¿qué hay? Muy buenos días. Bienvenidos al programa Entre Dos Aguas. Una mañanica más que estamos por aquí. Y bueno, vamos a empezar con una canción ya muy antigua. Puede que sea, pues bueno, pues del 60 o del 50, de los 50, me parece que por ahí. Pero vaya, pero sí que es muy alegre, ¿eh? Él es Luis Aguilera. Y Juanita Banana.
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Ahí estaba Luis Aguilé con su Juanita Banana y ahora nos vamos a poner a bailar. Nos vamos bailando con Enrique Iglesias.

Y bueno, ahora hemos cambiado un poquito de el tono de la música, nos vamos un poquito más relajada, más lenta. Él es Medina Zahara, India Martínez, Tu Felicidad.

0: Y seguimos aquí con la buena música. Ahora nos vamos con Diego Torres. Y este tema, Para Siempre.
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Y bueno, vamos con otro tema, nos vamos con Funambulista y esto. Hasta que amaneciera.

Seguimos aquí en Rebote FM. No sé qué nos pasa ahora. Es que esto, en el momento que le apretas a un botón, se te va todo. Seguimos con buena música. Ahora nos vamos con un chico que él es ecuatoriano, que nos ha mandado pues esta, que dice que ha grabado un single. Y bueno, se lo ponemos aquí este. No hay reglas para amar. El es James Mann.

Y seguimos aquí en Rebote FM en los 107.7. Seguimos con buena música. Ahora nos vamos con Jennifer Rojo. Otra oportunidad.

Y seguimos por aquí, seguimos con Andy y Lucas. Temor. En tu ventana. Bueno, y esta canción se la quiero dedicar a todos esos que nos están escuchando desde por cualquier parte del mundo por internet. Va para ellos, para los que nos escuchan por internet.

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1: Dale, Pepu.
2: Y bueno, ahora nos vamos con 21. La vida moderna.

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1: Y seguimos con más música aquí en Rebote FM en los 107.7 en tu programa Entre Dos Aguas. Ahora nos vamos con Sidecar. Si me ves aparecer.

Sí, Deca. Y seguimos, y ahora nos vamos con Pimpinela. Y eso no es amor.

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0: Y bueno, pues seguimos aquí en Rebote FM. Ahora nos vamos a ir con Ribureta Mandini. Y entonces, pues nada más, yo ya con esto ya me quiero despedir. Entonces se os dejo aquí con Ribureta Mandini, Así Bailaba.
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0: Buenos días y hasta el próximo programa.
1: Ha pasado su single por WhatsApp.
2: 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Después hemos estado de WhatsApp.